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5: Seis de la mañana, 5 minutos. ¿Qué tal? Muy buenos días a nuestros oyentes de Popayán FM 105.1 que a esta hora ya están conectados con nosotros en la frecuencia modulada y en las diferentes plataformas de internet donde está nuestra señal nítida de los 105.1 del FM. Es un gusto estar acompañándolos ya en este inicio de semana, en este ya miércoles, mejor, en mitad de semana. Y bueno, aquí estamos con lo mejor de la información en este ya miércoles 22 de julio del año 2026. La temperatura está ahora en la capital del departamento del Cauca es de 17 grados Celsius. El cielo está mayormente despejado, la humedad está en el 88%, el viento está soplando a 3 kilómetros por hora. La máxima temperatura que vamos a tener en el día de hoy va a ser 27 grados Celsius alrededor de la 1 de la tarde. Buena temperatura entonces para este mediodía en mitad de semana. Los buenos días para nuestros compañeros, el doctor Julio Fernando Rivera. ¿Cómo amanece? Buenos días.
6: Muy buenos días, mi estimado Leonardo. Un saludo cordialísimo para usted, igualmente para los queridos oyentes de Popayán 105.1 FM, que madrugan como siempre a recibir la mejor información. Aquí estamos para compartir con ustedes las noticias de actualidad y brindarles la oportunidad de contar con los insumos necesarios para que se formen su propia opinión. Esperamos que hoy nuestro querido compañero Oscar Solarte nos tenga buenas noticias. Y muy complacido de compartir, como siempre, con los oyentes este desayuno informativo.
5: Sí, señor. A las 6 de la mañana, 7 minutos, contarles el pico y placa para que lo tengan en cuenta. En este día, miércoles, no podrán circular carros particulares y motocicletas que sus placas terminen en 3 y 4, 3 y 4, desde las 7 de la mañana hasta las 8 de la noche. Es el pico y placa para que lo tengan en cuenta nuestros oyentes de Popayán FM. Buenos días para nuestro compañero Oscar.
7: Hola, ¿qué tal, Leonardo? Muy buen día. Un abrazo para usted, para el doctor Julio, para los oyentes de Popayán FM 105.1. que día a día madrugan con nosotros para enterarse de lo que ha pasado en Popayán y el departamento del Cauca. Aquí estamos listos para contarles los hechos más importantes en este día miércoles, mitad de semana, un amanecer bastante frío en la capital del departamento.
5: Temperaturas bajas porque amaneció despejado el cielo payanés, pero ahí está entonces buen augurio de que hoy va a ser bastante calorcito sobre nuestra ciudad de Popayán. Gracias por estar con nosotros, bienvenidos, aquí están nuestros titulares para iniciar este segmento informativo a través de Popayán FM.
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5: A las 6 de la mañana, 8 minutos, contarles que de la Secretaría de Salud de El Cauca se han encendido las alarmas. Hay denuncias sobre presuntas fallas graves en la prestación de servicio por parte de una de las EPS más importantes que labora aquí en el departamento del Cauca, como es la EPS Admed Salud. Lo que se conoce es que por estas malas atenciones habría derivado en el fallecimiento de 3 pacientes. Según la funcionaria, las muertes registradas estuvieron directamente vinculadas con demoras en la expedición de autorizaciones médicas.
6: El presidente de la República, Gustavo Petro, decidió cancelar la última gira internacional que tenía prevista para esta semana y en la cual estaban programadas reuniones con la Organización de Estados Americanos en Washington y la presentación ante la misión permanente de Colombia en la Organización de Naciones Unidas en Nueva York. Lo anterior por cuanto prefirió priorizar la agenda legislativa de los últimos días de su mandato, dentro de la cual están la reforma tributaria, la jurisdicción agraria que se hundió en la anterior legislatura, la prohibición del fracking y la presentación de una nueva reforma a la salud en su tercer intento. Esto no obstante que el jefe de Estado tiene clara la dificultad para la evacuación de dichas iniciativas, dado que el gobierno entrante tiene adelantadas conversaciones con distintos partidos políticos que al parecer le garantizarían el apoyo a su línea de acción a partir del próximo 7 de agosto.
7: El Servicio Geológico Colombiano confirmó un aumento en la actividad del volcán Puracé en el departamento del Cauca.
5: Son las 6 de la mañana, 10 minutos. Estamos en el magazine Alianza Informativa a través de Popayán FM 105.1, que es la radio de todos. El Ejército, la SIJIN y el GOES y el CTI capturaron a 3 hombres en operativos adelantados en los barrios de Lomas de Confacauca, Villa María, Asociación Las Monjas y Santa Inés. En nuestra ciudad de Popayán, las autoridades pues los están vinculando a estos hombres llamados Leonardo García Ramírez, alias Leo, Fabián Andrés Tulbo Ulcue, alias Michael y Yeli Marcela Usnas, con ataques con drones y nexos con disidencias de Iván Mordisco, y durante el procedimiento los agentes decomisaron 2 aeronaves con controles, 2 granadas, carretes de 5 kilómetros, teléfonos, motocicletas y elementos que pertenecerían a esta organización insurgente.
6: Continuando con los empalmes regionales, el presidente electo Abelardo de la Espriella estuvo en Medellín, ciudad en la que anunció que además de ella, Cali y Barranquilla serán sedes alternas de su gobierno, que según reiteró pretende estar cerca de las regiones para conocer sus necesidades y asimismo brindarles de manera oportuna las soluciones que sean necesarias a sus problemas. Desde la capital antioqueña, de la Espriella dio a conocer los nombres de Mauricio Tobón Franco y de Daniel Santiago Tamayo como embajador en México y director de la Unidad Nacional de Gestión de Riesgo de Desastres, y de otra parte confirmó que Medellín será la sede del Escudo de las Américas, desde donde combatirá a las bandas del narcotráfico.
7: Continúa siendo delicada la situación de orden público en el municipio de Mercaderes por combates entre el ELN y disidencias de las FARC.
8: Son las 6 de la mañana, 12 minutos. El Centro Comercial Campanario ha informado el hallazgo de restos fósiles en sus instalaciones. El hecho ocurrió durante las labores de adecuación de uno de los espacios del lugar, y los trabajadores pues encontraron piezas mientras se ejecutaban obras en el terreno. Especialistas antropólogos analizan los elementos para determinar el origen y la edad de las estructuras encontradas.
6: El tema de la identidad visual como parte importante de la propiedad intelectual vuelve a aparecer en primer plano en el país, en esta oportunidad a raíz de la confrontación entre Hydralight y Eco Electrolit, que ha elevado últimamente la salida temporal de la primera del mercado colombiano por orden de la Superintendencia de Industria y Comercio, entidad que nuevamente enciende la confrontación en el caso de Quala y Pisa Farmacéutica en disputa por el valor económico de la identidad visual de sus marcas. No obstante que se trata de una medida cautelar y no de un fallo definitivo, la determinación adoptada por la Superintendencia de suspender la fabricación, distribución y comercialización de Hydralight mientras se produce un fallo de fondo marca el derrotero que podrá tener el proceso, sembrando de nuevo un precedente en el país sobre la materia para prevenir la inducción en error del consumidor.
7: La unidad de restitución de tierras, en un hecho histórico, restituye más de 94 mil hectáreas al Consejo Comunitario Alto Guapi en el departamento del Cauca.
8: Son las 6 de la mañana, 13 minutos. Un juez condenó a 25 años de prisión a un hombre identificado como Michael Valencia García por el secuestro de dos funcionarios del CTI de la Fiscalía y una mujer. Los hechos ocurrieron en abril del año 2024 en la vía Panamericana en el norte del Cauca.
7: La Fuerza Pública intensificó operaciones en la vía Panamericana entre Popayán y Pasto.
8: La SIJIN, la CIPOL y tropas del Batallón de Operación Número 7 capturaron en Popayán a alias el Indio Arnold. Las autoridades señalan al hombre como integrante del Frente Dagoberto Ramos de las disidencias de las FARC. Son las 6 de la mañana, 14 minutos. Estamos en el Magazine Alianza Informativa. Estas y más informaciones vamos a estarlas desarrollando en esta mañana informativa a través de Popayán FM 105.1. Bienvenidos.
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8: 6 de la mañana, 15 minutos, estamos en el Magazine Alianza Informativa a través de Popayán FM 105.1, que es la radio de todos. Muy buenos días a los que van llegando a la sintonía, gracias por dejarse acompañar en este miércoles con Popayán FM 105.1. Contarles que el acueducto y alcantarillado de Popayán SASP está informando a la ciudadanía que con el fin de realizar la instalación de válvulas de control en las obras de reposición de redes de acueducto en la carrera 10 con calle Quinta a la Séptima, pues se van a suspender el servicio de agua potable el día de hoy 22 de julio desde las 2 de la tarde hasta las 6 de la tarde. Los sectores donde se les va a cortar el servicio de agua hoy en la tarde entonces son los sectores comprendidos entre las calles Cuarta a Octava y entre las carreras Novena a 11, ahí en el sector del barrio Valencia. Entonces recuerden, hoy 22 de julio desde las 2 de la tarde hasta las 6 de la tarde se irá el agua por unas instalaciones de de válvulas que se van a hacer por parte del acueducto y alcantarillado entre las calles cuarta a octava y entre las carreras novena a once del barrio Valencia, para que lo tengan en cuenta nuestros amigos oyentes. A las 6:16, Oscar, ¿qué fue que pasó ayer con el volcán Puracé? Alrededor de las 5:00 p.m. se informó sobre lo que sería una emanación de ceniza y gases del volcán Puracé.
7: Sí, señor, mire, el Servicio Geológico Colombiano ha confirmado un aumento en la actividad del volcán Puracé en el departamento del Cauca. En una publicación, en un comunicado de esa entidad, dice que desde las 4:36 p.m. se han registrado emisiones de ceniza desde el cráter del volcán Puracé, las cuales han alcanzado alturas destacadas de hasta 2.100 metros sobre el nivel del cráter, con una dispersión principal hacia el noroccidente. También dice esa entidad que estas emisiones han sido ampliamente observadas en el área de influencia del volcán Puracé y de la cadena volcánica Los Coconucos. Asimismo, se han recibido reportes de caída de ceniza en diferentes sectores de Puracé, Coconuco, Paletará y en algunos sectores del municipio de Popayán. Dice el Servicio Geológico Colombiano que el volcán Puracé, cadena volcánica Los Coconucos, se mantiene en estado de alerta amarilla, y el Servicio Geológico Colombiano reportará oportunamente cualquier cambio en su actividad. Pero la noticia, pues, es un nuevo aumento en la actividad del volcán Puracé en el departamento del Cauca. Mire, a esta hora hay una actividad, continúa esa actividad en el volcán Puracé aquí en el departamento del Cauca, y eso es lo que ya están reportando oyentes, que se ven una nueva emisión de gases de ceniza en esa parte del departamento.
8: Sí, ayer en la tarde se alcanzó a observar la columna, y muy alta, ¿no? Dice por el Servicio Geológico que alcanzó los 2.100 metros sobre el cráter, y se evidenció reporte de caída de ceniza, no solamente en Puracé, Coconuco, Paletará, sino que alcanzó a llegar a algunos sectores de nuestra ciudad de Popayán. El termómetro que siempre tenemos, el cenizómetro, Oscar, es el sillín de la moto, ¿no?
7: Sí, señor, mire, varios usuarios de las redes sociales han reportado, pues, ese tipo de imágenes, los sillines de motocicletas cubiertos con ceniza, pero también los vehículos particulares a los que ha caído ceniza en diferentes barrios de Popayán, pero también de Coconuco, Puracé y veredas aledañas.
8: Bueno, y la emisión de ceniza debido a los fuertes vientos que estamos en esta temporada seca evidenciando, pues hacen que se tenga en cuenta para en las próximas horas lo que diga la aeronáutica civil sobre lo que serían los vuelos comerciales que pasan sobre la ciudad de Popayán. Y si hay que desviarlos o de pronto también el cierre del aeropuerto de nuestra ciudad de Popayán por las emisiones de ceniza del volcán Puracé. Ahí estaremos pendientes, pero no ha cambiado el nivel de alerta, que es lo que más hay que poner cuidado. Muy bien, son las 6:20 p.m. ¿Qué sabemos, Oscar, de los dos secuestrados, Luis Alfredo Hermosa de 84 años y Luz Bolivia Guevara de 76 años? Pues sus familiares están pidiendo la liberación de estos dos personas de ya avanzada edad y que, pues, siguen secuestrados.
7: Están pidiendo la liberación de ambas personas, de los dos adultos mayores residentes en el municipio de Timbío. Claman por la liberación, y también teniendo en cuenta, Leonardo, las condiciones de salud de ambas personas. Hay que indicar, pues, que son personas adultos de mayores que requieren tomar medicamentos diarios para diferentes complicaciones de salud que puedan tener. Por eso el llamado insistente de familiares y amigos para la pronta liberación de estas dos personas.
8: El fin de semana registramos la noticia sobre la neutralización de un dron que sobrevoló las instalaciones del Cantón Militar General José Hilario López. Y este dispositivo, que fue neutralizado por el escudo de drones que se tiene aquí en la ciudad de Popayán, pues este transportaba una carga explosiva y cayó en un área cercana a un helicóptero de la institución. Y se están analizando, pues, las partes del aparato para recolectar las evidencias, en lugar para identificar a los responsables de este ataque, que afortunadamente, pues, no causó ningún inconveniente contra la sede de la unidad militar.
7: Sí, señor, y frente a eso, Leonardo, hay que indicar que en las últimas horas se cumplió con un importante operativo, una importante operación entre la policía, el ejército y el CTI de la Fiscalía, que arroja la captura de 3 presuntos integrantes de una red urbana acusada de coordinar atentados con drones y de tener nexos con las disidencias de Iván Mordisco en el departamento del Cauca. Hay que indicar que ese operativo, esa operación se cumplió en los barrios Lomas de Confacauca, Villa María, California, Asociación Las Monjas y Santa Inés, donde se dio ese contundente golpe a las disidencias de las FARC. Algo que llama la atención es que durante esa operación en Leonardo fueron incautados granadas de gas lacrimógeno, 5 teléfonos, 2 motocicletas, panfletos, un estopín, 2 lentes de visión, 2 carretes de fibra óptica de 5 kilómetros cada uno y 2 drones con sus respectivos controles. Todo esto, Leonardo, será presentado el día de hoy en una rueda de prensa entre la Policía Metropolitana de Popayán y la Alcaldía Municipal en horas de la mañana en el Parque Caldas.
8: Son las 6 de la mañana, 22 minutos. Estamos en el Magazine Alianza Informativa a través de Popayán FM en esta mitad de semana.
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8: Buena música para esta mañana despejada del miércoles. El cielo está azul, bonito. Y hay buenas canciones en el FM. Llega Willy González.

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4: Son las 6 de la mañana, 30 minutos, estamos en el magazine Alianza Informativa, a través de Popayán FM 105.1, que es la radio de todos. Más noticias, Oscar, en esta mañana del miércoles con Popayán FM.
5: Sigue siendo delicada la situación de orden público en el municipio de Mercaderes, en una zona límite con el departamento de Nariño, Leonardo, por combates entre el ELN y disidencias de Iván Mordisco que se disputan ese territorio del suroccidente del país. La población civil de sectores como Arboleda y La Dispensa han quedado en medio de esos enfrentamientos en los que en la noche anterior intervino el ejército con el uso de artillería, lo que generó que en la zona se escucharan varias explosiones, pero es la intervención del ejército que ha llegado a ese punto para confrontar al ELN y a las disidencias de las FARC que se enfrentan por el control territorial.
4: Ahí está entonces lo que ha sucedido en unas veredas llamadas Tabloncito, y que es la cabecera corregimiento de Arboleda en Mercaderes, Cauca, ¿no? En horas de la tarde y noche, se habla entonces del ataque coordinado y el ejército que ha llegado con sus vehículos aéreos no tripulados, y es la alerta máxima que se tiene de orden público de emergencia luego de una inminente alteración del orden público ahí en el sur del departamento del Cauca. Y lo que se conoce es que estructuras armadas al margen de la ley iniciaron un ataque sistemático empleando tecnología aérea, drones no tripulados, y se tuvo una confrontación entre grupos ilegales donde en esa vereda Tabloncito y el corregimiento de Arboleda, en la zona rural periférica de esta zona, la población civil se encuentra ahí en medio de estos combates, escuchando todas esas explosiones, el estruendo de los impactos y el sobrevuelo constante de las aeronaves que circundan ahí, y esa batalla que ya se ha ido desde el campo de tierra, sino que ahora son entre drones que se están escuchando estas explosiones. 6:32 minutos, estamos en el magazine Alianza Informativa a través de Popayán FM 105.1. Bueno, doctor Julio Fernando, el mandatario de los colombianos, Gustavo Petro, finaliza el próximo 7 de agosto su mandato. Son 2 semanas previas que le quedan, y el Congreso inicia un nuevo periodo que ya empezó en el día de ayer, 20 de julio. Y el presidente Gustavo Petro debería asistir a la OEA y a las Naciones Unidas allá en Nueva York, pero no viajó. ¿Y eso por qué fue, doctor Julio Fernando?
6: Hombre, sí, Leonardo, la verdad es que la semana pasada se habló mucho de la última gira internacional programada por el presidente de la República, Gustavo Petro, y que tenía en su agenda el asistir a una reunión en la Organización de Estados Americanos, OEA, en Washington, y también a hacer unas presentaciones ante la misión permanente de Colombia en la Organización de Naciones Unidas, ONU, en Nueva York. A última hora, el primer mandatario decidió priorizar la agenda legislativa que su gobierno en la etapa final quiere presentar ante el nuevo Congreso de la República, y por ello pues decidió quedarse en el país, atender esta responsabilidad que él ha mencionado como importante dentro de su gestión. Y de esa manera quedó truncada la posibilidad de que él viajara a los Estados Unidos. Dentro de esa agenda legislativa que tiene el presidente de la República, Gustavo Petro, y que ya han sido radicados sus proyectos en el Congreso de la República, encontramos la reforma tributaria sobre la cual pues muchos integrantes del gobierno entrante han manifestado que no es oportuna, que debería dejarle al gobierno que entra a ejercer a partir del próximo 7 de agosto la responsabilidad de presentar una reforma tributaria que es necesaria, pero que debería hacerse conforme a los parámetros de la nueva administración. Hay quienes inclusive manifiestan que esta reforma tributaria no se hace para beneficiar al país, sino para tratar de tapar los huecos que dejan las gestiones no positivas de este gobierno. Otro tema importante de la agenda legislativa es el de la jurisdicción agraria, que se hundió en la anterior legislatura y sobre la cual pues uno de los puntos importantes es el referente a algo que muchos denominan la expropiación express. Eso pues se quiere quitar del contenido de esta iniciativa gubernamental. Vamos a ver qué acontece en el trámite que se debe iniciar con la propuesta sobre la jurisdicción agraria que deja el gobierno de Gustavo Petro. Otra iniciativa importante para el primer mandatario, la prohibición del fracking. Recordemos que aquí pues la postura de la administración entrante es totalmente diferente. Mientras el gobierno actual está en contra absolutamente de la exploración y de la explotación de los hidrocarburos, pues el nuevo gobierno tiene una postura distinta y manifiestan que sin afectar los recursos naturales y con los cuidados necesarios y las prevenciones del caso, pues hay que continuar explorando y explotando los hidrocarburos, ¿no? Y que eso pues genera recursos al país y que además considerando la contribución negativa de cualquier país a la contaminación mundial, pues la incidencia de lo que produce Colombia es ínfima y no afectaría en alto grado el medio ambiente a nivel orbital. Además que, pues, si se habla de que es malo el hidrocarburo, pues tampoco debería pensarse en, por ejemplo, importar gas de otro país como se ha pensado en el caso de Venezuela. También la presentación de una nueva reforma a la salud, que es quizá uno de los proyectos que pues ha formado parte de la agenda legislativa del actual gobierno y que más debate ha tenido. Recordemos que sería este el tercer intento. De hecho, es el tercer intento porque ya se ha hundido en dos oportunidades anteriores. Aquí lo que se busca es un sistema de atención primaria, que es lo que el gobierno actual dice que se requiere en el país para estar cerca de las necesidades de la gente en los territorios, el fortalecer el pago

0: entrante con distintos actores políticos del país, pues al parecer tendría las mayorías necesarias para manejar la agenda legislativa y no sería muy fácil que las iniciativas, los proyectos que deja radicados en el Congreso, pues tengan apoyo, porque pues difieren obviamente de las líneas de acción que tiene el gobierno que va a iniciar el próximo 7 de agosto, mi estimado Leo.
1: Son las 6 de la mañana, 38 minutos. Estamos en el Magazine Alianza Informativa en este miércoles.
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1: Avanza la mañana y hay buenas canciones, buenos clásicos de la música. En los años 90, Tito Rojas grabaron un álbum llamado Sensual. Y ahí desprendía uno de sus grandes éxitos de su cancionero. Y la canción se llama Siempre Seré. 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
6: Son las 6 de la mañana, 46 minutos. Estamos en el magazine Alianza Informativa, avanzando la mañana de este miércoles 22 de julio. Recuerden, el pico y placa para el día de hoy miércoles: no podrán circular carros particulares y motocicletas que sus placas terminen en 3 y 4. 3 y 4 es el pico y placa para el día de hoy, desde las 7 de la mañana hasta las 8 de la noche. Contarles a nuestros oyentes que en el Centro Comercial Campanario se encontraron unos restos fósiles dentro de sus instalaciones físicas. El hecho ocurrió durante las labores de adecuación de uno de los espacios que se están haciendo ahí en este importante centro comercial. Los trabajadores entonces encontraron unas piezas de huesos mientras ejecutaban obras en el terreno, y especialistas pues han analizado los elementos para determinar el origen y la edad de las estructuras, y pues la administración ha dicho que ha notificado pues a las entidades de patrimonio para que pues sean los expertos en el manejo de estas evidencias y que las puedan recoger en este sitio del evento, donde se han encontrado estos restos fósiles en las instalaciones dentro del Centro Comercial Campanario.
7: Y frente a ese hecho, Leonardo, el mismo Centro Comercial, en un comunicado de prensa, dice que mientras avanza este proceso, el área permanecerá temporalmente delimitada como medida preventiva y para facilitar las labores de inspección de ese punto del centro comercial.
6: Contarles que la unidad de restitución de tierras ha entregado 94.473 hectáreas al Consejo Alto Guapi, en la costa del departamento del Cauca. Son acciones de reparación a poblaciones por efectos de la violencia, y con esta entrega pues se busca garantizar el uso de suelos y fortalecer la permanencia de las familias en el territorio mediante procesos de titulación que adelanta el gobierno en esta zona de la costa caucana del Pacífico caucano.
7: Información de movilidad, porque a esta hora hay normalidad en la vía panamericana entre Popayán y Cali. Tenga en cuenta los pare y siga entre Popayán y Santander de Quilichao. Entre tanto, hacia el sur del país, el ejército ya adoptó medidas ante hechos de inseguridad en el tramo entre Popayán y el Bordo Cauca, donde se han dado asaltos a vehículos, especialmente de servicio público. Ya tanquetas, vehículos blindados están formando, especialmente en horas de la noche, caravanas entre buses de servicio público y automotores en de carga para evitar cualquier hecho ilegal, un nuevo hecho ilegal sobre la carretera internacional.
6: Contarles que el Consejo Nacional para la Gestión del Riesgo de Desastres ha aprobado por unanimidad recomendar la declaratoria de situación de desastre nacional ante la inminencia de los efectos del fenómeno del Niño. La decisión permitirá adoptar medidas anticipadas para proteger a las comunidades, fortalecer la capacidad de respuesta del Estado y reducir los impactos asociados a las condiciones climáticas extremas que podrían presentarse en diferentes regiones del país. La Ley 1523 del año 2012 pues faculta al Estado para declarar una situación de desastre cuando exista un riesgo inminente sin necesidad de esperar a que los efectos se materialicen. En esta herramienta permite pues movilizar capacidades, instituciones y coordinar en acciones oportunas para enfrentar los riesgos asociados al fenómeno del Niño. Esto es lo que se ha dicho desde el Consejo Nacional para la Gestión de Riesgo de Desastres.
8: Señor presidente, acabamos de aprobar por unanimidad del Consejo Nacional de Gestión de Riesgo de Desastres la recomendación para que sea adoptado por decreto la declaratoria de desastre nacional por la inminencia de un fenómeno del Niño con graves consecuencias para el país 2026-2027.
6: Ahí está, el fenómeno del Niño, este evento climático natural caracterizado por el calentamiento anómalo que ya se está evidenciando en las aguas del Océano Pacífico frente a las costas de Ecuador y del Perú y en Colombia. En los próximos 3 meses esto va a generar sequías severas, el aumento de temperatura que ya estamos viviendo, la escasez de agua en embalses y un alto riesgo de incendios forestales. Estas proyecciones que se están haciendo ya del fenómeno pues están generando ya alertas en el territorio nacional, también en el departamento del Cauca, que se va a ver afectado por la escasez de agua, de la reducción de los caudales de los ríos y los niveles de los embalses. Esto va a afectar el abastecimiento de agua y la generación de energía eléctrica. Va a generar o se va a tener unos riesgos de incendios con altas temperaturas y los fuertes vientos que secan la vegetación, aumentando drásticamente la vulnerabilidad en incendios forestales. También se va a ver afectada el sector agropecuario, donde las sequías prolongadas van a impactar la producción de cultivos y la ganadería, elevando los riesgos de inseguridad alimentaria. También en la salud pública, pues el aumento del material particulado y el polvo debido a la sequía, pues van a deteriorar la calidad del aire, incrementando las enfermedades respiratorias. Esto es lo que sería entonces lo que sería este fenómeno climático global que se acerca para nuestro país.
9: Pues preocupante esa información que usted da, mi estimado Leonardo, y simplemente quería agregar algo, un llamado a la responsabilidad de la gente, ¿no? A la responsabilidad social, porque muchos dicen, no es que pues yo gasto agua porque yo la pago. No, es que no se trata de eso, se trata es de ahorrar, porque son recursos naturales que se van y que se pierden, y en esta situación caótica que aparentemente vamos a tener que afrontar en breve tiempo, vale más todavía ese líquido vital, como lo denominamos siempre, que es el agua. Así es que no importa que alguien tenga todo el dinero del mundo para pagar el agua que consume, la idea es ahorrarlo, no desperdiciarlo. Por favor, no lavar el carro, la moto, los andenes, el antejardín con mangueras, ¿no? Barrer, trapear, utilizar poca agua, lo mínimo. Y lo mismo en el consumo doméstico. Hay personas que cuando, por ejemplo, se cepillan los dientes, dejan la llavecita abierta, ¿no? Y eso implica pues un desperdicio que no se debería dar. Entonces, un llamado a la responsabilidad social de todos los colombianos.
7: Mire, y aterrizando ese tema, en el departamento del Cauca, en el sur del departamento, hay un lugar muy visitado llamado el Charco del Burro. Pues el Charco del Burro, surtido por aguas de la quebrada Buenavista en el municipio de Sucre, se está secando debido al intenso verano.
6: Bueno, ahí estamos comenzando a ver pues lo que serían los impactos de el fenómeno de El Niño. Y bueno, esperemos que todos tengamos las medidas de prevención, el ahorro de agua, el uso eficiente de la energía también, el doctor Julio Fernando, porque estamos a puertas de lo que sería entonces un problema grave que vivimos por allá en el año 92, como fue el apagón, ¿no?
9: Racionamiento. Oiga, ayer miraba un informe de Santa Marta, que tiene pues una temperatura altísima en la costa caribe colombiana, y hacían referencia a que 24 barrios de la capital del departamento del Magdalena llevan 40 días sin agua. Debe ser pues impresionante. Yo creo que la crisis que se está viviendo en este sector de esta ciudad tan bonita que es Santa Marta debe ser enorme, ¿no? Y a pesar de que tratan de surtir a través de los carros de bomberos y de otros medios del preciado líquido a la comunidad, pues no es lo mismo. Entonces, que no tengamos que afrontar situaciones como esta tan dramática que se está viviendo en Santa Marta, en otras partes del país.
6: Bueno, ahí está. Entonces, ya estamos viviendo entonces el fenómeno del Niño, ya está aquí, y pues todos debemos de estar preparados. 6:55, estamos en el Magazine Alianza Informativa.
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6: Más música para este día que pinta caluroso en nuestra ciudad de Popayán. Por ahora llega la orquesta de Willy Rosario.

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4: Son las 7 de la mañana, 3 minutos, estamos en el magazine Alianza Informativa a través de Popayán FM 105.1, que es la radio de todos. En este inicio de jornada, aquí estamos con toda la información en los 105.1 del FM. Recuerden, amigos oyentes, que el acueducto y alcantarillado de Popayán está informando que en el día de hoy, después de las 2 de la tarde, habrá suspensión de agua por la instalación de unas válvulas en el sector del barrio Valencia. En esos sectores que voy a nombrar, no se tendrá el servicio de agua potable entre las 2 de la tarde y las 6. Son los sectores comprendidos en las calles cuarta a octava y con carrera novena a 11, para que lo tengan en cuenta nuestros oyentes. De 2 a 6 de la tarde se va el agua hoy en las calles cuarta a octava y entre las carreras novena a 11 del barrio Valencia. 7 de la mañana, 3 minutos. Más información a esta hora, Oscar.
5: El Sistema Municipal de Cuidado de Popayán llegó al Consejo Municipal para presentar los avances y proyecciones de esta estrategia que reconoce el valor de las labores de cuidado y promueve mejores condiciones para personas cuidadoras y quienes las requieren. La jornada permitió promover el diálogo institucional y socializar acciones orientadas a una Popayán más humana, solidaria y comprometida con el bienestar de su gente.
4: El departamento del Cauca tiene uno de los mejores cafés que se están haciendo en el mundo y por eso se va a tener una destacada participación en la séptima edición de Expo Café Chile 2026. Este es uno de los eventos especializados más importantes del sector cafetero aquí en América y se va a realizar este fin de semana desde el próximo viernes 24 hasta el 26 de julio en el Centro de Convenciones Espacio Riesgo, ahí en Santiago de Chile. Y en esta oportunidad, pues Colombia será el país invitado de honor, lo que abre pues una importante vitrina para promover la calidad y la diversidad del café colombiano en los mercados internacionales. Ahí va a estar el café, el que se hace en las fincas de Timbío, de Morales, que son muy excesos. ¿Ah?
6: Café de origen.
4: Café de origen, muy delicioso, doctor Julio Fernando. Ah. Es que si usted está acostumbrado al café de supermercado, ese no, doctor Julio Fernando, no le llega a los tobillos al café que se hace en las fincas.
6: Dicen que el café bueno es el que se exporta y que aquí queda la pasilla, ¿no?
4: Pero ya se está consiguiendo aquí, doctor Julio Fernando.
6: Sí, señor.
4: Vaya a los mercados que están haciendo aquí en Popayán y ahí va a encontrar un café de excelente calidad, muy delicioso, para que lo disfrute. Bueno, doctor Julio Fernando, se acerca pues ya lo que va a ser...
6: Me hizo acordar de una canción, se acerca la Navidad.
4: Dios mío, ya estamos en julio, ya vamos más de la mitad, doctor Julio
6: Fernández. Sí, señor, ya.
4: Y aquí como la gente está fiebrada, le gusta colocar las canciones de Navidad ya en agosto, entonces imagínense.
6: Sí, claro.
4: Bueno, ya viene nuestro nuevo presidente Abelardo de las Priella, que ha dicho que el hombre no va a manejar sus o va a estar dirigiendo el país, no solamente desde la casa de Nariño, que no, que el hombre va a estar en tres ciudades, ¿no? Uh-huh. Y pues bueno, ahí está entonces, entre ellas está la ciudad de Cali, ¿no?
6: Sí, señor.
4: Y bueno, y va a estar en Medellín también. Y bueno, estuvo también en Medellín, ayer estábamos hablando sobre lo que sería entonces el anuncio de que estaría en tres ciudades gobernando, Cali, Barranquilla, Medellín, que serán sedes alternas del gobierno. ¿Cómo va a ser esto, doctor Julio Fernández?
6: Pues hombre, ha ratificado el presidente electo Abelardo de las Priella que obviamente pues la sede principal va a ser Bogotá, pero que él va a estar viajando, que no va a estar permanentemente en la casa de Nariño, que va a estar viajando y que va a tener tres sedes alternas: Barranquilla, Medellín y Cali. A propósito de Medellín, ayer estuvo en la capital de la montaña y allí hizo pues importantes anuncios. Uno de ellos, el ratificar que va a tener esas tres sedes alternas y que va a estar viajando por todo el país. O sea, no es que va a estar solamente en Bogotá y en estas tres sedes alternas, que va a estar viajando permanentemente por todo el país porque quiere establecer un contacto directo con los alcaldes y con los gobernadores del país para pues conocer cuáles son las necesidades de la comunidad en las distintas regiones, que los alcaldes y los gobernadores son quienes representan a la comunidad en las distintas regiones y que por eso los considera actores importantes con quienes tiene que establecer un contacto permanente y directo. Eso nos parece bien, reconocer la importancia de los alcaldes y los gobernadores. En Medellín, aprovechando su estadía en el empalme regional que realizó ayer en la ciudad de la eterna primavera, aunque ahora como que está más caliente que en otras épocas por lo que sabemos, pues Abelardo de las Priella dio a conocer los nombres de Mauricio Tobón Franco y Daniel Santiago Tamayo como embajador de México el primero y director de la Unidad Nacional de Gestión de Riesgo de Desastres el segundo, y ha confirmado adicionalmente que Medellín será la sede del Escudo de las Américas, desde donde combatirá a las bandas del narcotráfico. Este anuncio sobre el denominado Escudo de las Américas pues es muy importante porque marca un cambio notable en el derrotero del país en lo que tiene que ver con sus relaciones con los Estados Unidos. Recordemos que a principio de año en Estados Unidos, en la Florida, hubo una reunión para fundar este Escudo de las Américas con países como Ecuador, como El Salvador, como Argentina, que estaban dispuestos desde un inicio a contribuir en ese propósito del gobierno norteamericano de combatir el narcotráfico y el crimen transnacional. Hubo una polémica en su momento porque Colombia no asistió. Algunos dijeron, bueno, es que Estados Unidos no invitó al presidente colombiano Gustavo Petro, pero Donald Trump en un momento determinado dijo, no, sí se invitó, pero el gobierno colombiano declinó asistir. De todas maneras, pues no eran muy buenas las relaciones en ese momento entre los gobiernos de Estados Unidos y Colombia y pues no hubo participación de nuestro país en esa reunión fundacional del Escudo de las Américas en Doral, Estados Unidos. Ahora, con la llegada del gobierno entrante de Abelardo de las Priella, la situación política pues cambia y Abelardo del Espriella ya ha ratificado ayer en Medellín que Colombia va a formar parte, que va a integrar esta plataforma que implica una muy fuerte colaboración militar, un intercambio de inteligencia y acciones conjuntas, además, para combatir el narcotráfico, también el crimen transnacional y la migración ilegal. Vamos a esperar qué acontece con esto, pero pues ya el presidente electo ha manifestado su deseo de que Colombia esté vinculada con este escudo de las Américas, mi estimado Leo.
4: Bueno, pero ¿cuánto va a costar ese capricho, doctor Julio Fernando, de tener tres sedes para manejar este país?
6: Pues buena pregunta, ¿no? Bueno, pero allí también va el costo-beneficio, ¿no? Porque mire que alguien podría decir, listo, el presidente va a estar en tres sedes, o sea, va a tener cuatro casas, ¿no? La de Bogotá y otras tres.
4: ¿Cuánto cuesta eso, doctor?
6: A ver, bueno, yo tengo amigos, ¿no?, que tienen dos y tres sedes, ¿no? Que tienen dos y tres casas, ¿no?, y les alcanza el sueldo, ¿no? Acá alguien podría hacer un parangón y decir, bueno, pero ¿cómo así que Del Espriella va a tener Bogotá y otras tres sedes alternas? ¿Cuánto va a costar? Pero no se preguntan cuánto le cuesta a los alcaldes y a los gobernadores ir a Bogotá, ¿no?, a tocar puertas, a esperar que se las abran, ¿no?, para una reunioncita de tres minutos con el presidente de la República o con un ministro. Él dice, bueno, ahí aplicaríamos aquello de que si la montaña no viene a mí, yo voy a la montaña. Entonces, él es el que va a ir, y miremoslo desde el otro lado, ¿cuánto les va a ahorrar a los alcaldes de Cali, Medellín, Barranquilla, y no solo a ellos, sino a los de, por ejemplo, Popayán, Pasto, Santa Marta, Cartagena, el Eje Cafetero, ¿no? ¿Cuánto les va a ahorrar a ellos? Entonces, costo-beneficio, y muchos dirán, bueno, que por ejemplo Popayán, Pasto, qué bueno ir a Cali más cerquita, ¿no? Menos costo que ir a Bogotá, más rápido, y qué bueno que nos atiendan directamente, porque dice, vamos a abrir agendas, ¿no? Va a tener gerencia de las regiones, ¿no?, para atender a los funcionarios, y que no sea una proeza y un logro, pues algo histórico. Conseguí una cita con el ministro tal, obtuve una entrevista con el presidente, eso hay que sacarle fotos y guardarlo para la posteridad, no vayan a dejar perder ese video o esa foto, porque eso fue un logro impresionante, como si hubiéramos hecho un puente interoceánico. No, ahora, pues según lo que ha hablado Abelardo del Espriella, va a ser mucho más cercano el gobierno, va a estar con la gente en los territorios, y pues eso tiene sus implicaciones también. Así es que esperemos a ver a partir del 7 de agosto cómo se va a desarrollar esta agenda y si le va a traer beneficios, como todos esperamos, que la manera de gobernar pues cambie y se implemente de esa manera, mi querido Leo.
4: Bueno, y que alguien le diga al nuevo presidente que no manotee tanto cuando esté hablando y que no grite, ¿no? Una voz impostada que pone, ya no, ya se acabó la, ¿cómo se llama? La campaña, ¿no?
6: Ajá. No, pero
4: ya se puede hablar en otro tono, doctor Lubrano.
6: En otro tono, sí. Pero mire que habló en un tono más bajito, como a usted le gusta, haciendo referencia, haciendo alusión a lo que pasó con la elección del presidente del Senado de la República y por ende del Congreso, ¿no? El doctor Honorio, ¿no? E inclusive lo llamó a felicitarlo, a decirle que, pues hombre, le deseaba muchos éxitos y ta, ta, ta. O sea, en un tono muy bajito, como a usted le gusta, mi estimado Leo.
4: Bueno, ahí está. 7:14 minutos. Estamos en el Magazine Alianza Informativa.
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4: Son las 7 de la mañana, 23 minutos. Estamos en el Magazine Alianza Informativa a través de Popayán FM 105.1 en la mañana del miércoles. Oscar, con invitados especiales en la mesa de trabajo de Popayán FM.
5: Antes, Leonardo, de ir con invitado, una noticia de último momento, porque la Aerocivil confirma el cierre temporal del aeropuerto Guillermo León Valencia de Popayán debido a la presencia de ceniza volcánica sobre la pista. Dice la Aerocivil que, recomienda a los viajeros mantenerse en contacto con las aerolíneas para mirar cualquier cambio en itinerario de vuelo. Pero la noticia es la que confirma a esta hora la Aerocivil, el cierre temporal del aeropuerto Guillermo León Valencia debido a la actividad volcánica del volcán Puracé, lo que ha generado la caída de ceniza sobre la pista. Lo hablamos esta mañana, Leonardo, desde la tarde anterior se ha dado un aumento en la actividad del volcán Puracé y eso ha generado pues la caída de ceniza aquí en Popayán. Ahora sí, el invitado a esta hora, Leonardo, es el secretario de Deporte del municipio de Popayán, Manuel Candelo. Secretario, bienvenido a Popayán FM 105.1.
6: Hombre, muchas gracias, buenos días, un saludo especial para toda la audiencia de Popayán FM 105.1. Agradecerle a ustedes por la invitación y aquí estamos para informarle un poco a la ciudadanía de lo que hemos venido haciendo y lo que estamos proyectando hacer en lo que resta del año.
5: Muy amable por acompañarnos, secretario. ¿Cómo avanza, cómo termina este mes de julio en la Secretaría de Deporte Municipal?
6: Pues hombre, yo diría que muy movido, hemos venido desarrollando actividades, apoyando a diferentes actividades deportivas. El fin de semana pasado tuvimos la celebración del Día Mundial del BMX con nuestros chicos, chicas y todo el personal de la Secretaría del Deporte. Adicionalmente, realizamos este fin de semana también en alianza con Andrés Eventos FC y Copana el Encuentro Nacional de fútbol de salón, un torneo de élite que reunió más de 200 deportistas en la ciudad de Popayán. Eso genera un turismo deportivo, por supuesto que fortalece la economía de la ciudad, y tuvimos cerca de 2.500 asistentes al evento, de manera que viene un poquito movida la ciudad de Popayán en términos deportivos.
4: Doctor Manuel Candelo, cuando hablamos de deporte, pues nos referimos a una actividad que es supremamente importante, no solamente como muchos piensan, ¿no?, para la juventud, sino absolutamente para toda la población, porque como se dice, el deporte es salud y no solamente se debe pensar en las divisiones inferiores, en los niños, en los que se están formando, en los ya deportistas consagrados, en los de alto rendimiento, sino también en la gente que sale a trotar, los rodillones, ¿no?, que practican por salud el deporte. Y entonces tenemos necesariamente que pensar en escenarios deportivos. ¿Cómo estamos en lo relacionado con escenarios deportivos en la capital del departamento del Cauca? Sabemos que de las juntas de acción comunal muchas veces pues llueven las solicitudes a la administración municipal. Necesitamos, por favor, un escenario deportivo. Necesitamos que el que hay se mejore. ¿Cómo vamos en esa gestión que pues es de, digamos, gran importancia y permanente que se debe desarrollar desde la Secretaría del Deporte?
6: Por supuesto que sí. Yo soy un convencido de que si estamos hablando de poder fortalecer el deporte y que Popayán crezca en materia deportiva, lo primero que tenemos que garantizar es que haya escenarios deportivos. Hoy contamos con la...
4: Oiga, entre otras cosas, recuérdeme por favor el nombre de su secretaría, porque es larguísimo, ¿no? Porque en otra secretaría uno dice Secretaría de Gobierno y Convivencia, Secretaría de Infraestructura, Secretaría de Planeación, pero del deporte, no, yo me demoro como media hora escribiéndolo.
6: No está largo. Secretaría de Deporte, Recreación y Actividad Física y Aprovechamiento del Tiempo Libre.
4: Para un poquito, me caen como cuatro renglones. Bueno, sí, pues qué pena interrumpir.
6: Bueno, como les decía, nosotros no podemos pretender fortalecer una ciudad en medio del deporte si no garantizamos que hayan los escenarios deportivos para que la gente pueda salir a desarrollar su actividad, ya sean niños, niñas, adolescentes, adultos o adultos mayores. De manera que en este momento nosotros podemos contar uno, y es de agradecer que contamos con un alcalde muy comprometido con el deporte. El doctor Juan Carlos ha sido muy enfático y ha garantizado los recursos para que nosotros hoy podamos salirle a decir a la comunidad, a la ciudadanía, aquí estamos diciendo que vamos a intervenir los escenarios deportivos. Ahora, acabamos de entregar 10 escenarios deportivos, nos hacen falta 2 escenarios deportivos por entregar con recubrimiento acrílico. De la misma manera, estamos realizando en este momento los avances para poder realizar un contrato para 12 escenarios deportivos más que llevan recubrimiento acrílico. Acabamos o se está dedicando hoy la interventoría con la cual iniciaría la obra del escenario de polideportivo Pandiguando, ¿sí?, que este sería, pues, después del estadio y del complejo deportivo, el tercer escenario más importante que tiene la ciudad de Popayán. De manera que en materia de escenario hemos venido trabajando. Yo creería que al cierre de este año 2026 estaríamos entregando un total de 43 escenarios deportivos, porque vamos a intervenir también 8 escenarios deportivos de grama natural. Les vamos a hacer mantenimiento, todos los que tienen grama natural. Vamos a hacerle mejoramiento a otros escenarios que muy probablemente no necesitan recubrimiento acrílico, pero sí necesitan que arreglemos las mallas, que arreglemos las puertas, los arcos, que podamos hacer la demarcación. Entonces, en este momento estamos muy enfocados en garantizar que el 100% de los escenarios deportivos de Popayán, cuando esta administración esté próxima a terminar, se puedan quedar todos óptimos para que la gente pueda salir a desarrollar sus prácticas y poder dignificar la actividad deportiva y la actividad física en la ciudad.
4: ¿Cuáles son como las actividades o las disciplinas, mejor, deportivas que más reclaman atención en Popayán? ¿Qué es lo que más se practica aquí en la capital del Cauca?
6: Pues hombre, el deporte más tradicional y mayor afluencia de deportistas es el fútbol, pero tenemos una tendiente crecimiento en el voleibol, por ejemplo, el baloncesto, que había venido como muy tímido, ha venido creciendo y fortaleciéndose, pero hay que resaltar también el fuerte crecimiento que ha venido teniendo la actividad física con el baile deportivo, ¿sí? En todos los barrios, en todas las comunas, de todos los estratos, nos están llamando a pedirnos que por favor les enviemos formadores para desarrollar sus prácticas de actividad física con baile o actividad física musicalizada, que es como se debe llamar. Si me está escuchando el profesional el coordinador de actividad física, diría no se debe decir baile deportivo, sino actividad física musicalizada. Eso ha venido creciendo bastante. Tenemos algunos deportes individuales, ajedrez, tenemos tenis de mesa, tenemos BMX, parkour, el parkour ha venido creciendo, calistenia ha venido creciendo, y es una forma de que la alcaldía municipal por primera vez le diga a los chicos que aquí estamos apoyando indistintamente de cuál sea la disciplina deportiva que ellos decidan practicar. Ahí hemos estado haciendo presencia con natación, un sinnúmero de deportes, pero aquí lo importante realmente es que el doctor Juan Carlos Muñoz ha sido muy enfático y nos ha dado el apoyo irrestricto, las herramientas para poderle decir a la ciudadanía y a los deportistas: aquí está la Secretaría de Deporte, cuenten con ellos y seguimos apoyando. Incluso por primera vez estamos apoyando a los deportistas que salen a desarrollar competencias nacionales o internacionales.
5: Secretario, tema para destacar, tema para que sobresale mejor, tiene que ver con los incentivos a deportistas, a los nuevos talentos. ¿Se le ha dado un giro a esta iniciativa, a este tipo de apoyo para ellos?
6: Así es que cuando hablábamos de los incentivos, siempre nos estamos remitiendo a alguna fecha específica en donde los deportistas participaban de una convocatoria y aquellos que habían tenido logros, entonces recibían un incentivo económico. Eso no va a cambiar, ellos seguirán recibiendo el incentivo económico aquellos que hayan tenido los logros, pero la Secretaría del Deporte o la Alcaldía Municipal en ese momento hace parte del proceso de desarrollo de cada deportista. Es decir, si el deportista tiene una competencia en Timbío, digámoslo así, que es otro municipio, allí está la Secretaría de Deporte para decirle: apoyamos con transporte, apoyamos con alimentación, porque es que hoy estamos participando del proceso. Hace un par de meses salieron unos deportistas de Popayán convocados por la liga, por el equipo de karate nacional, a participar de los Juegos Panamericanos en Brasil, en Río de Janeiro. Tres deportistas de la ciudad de Popayán, le brindamos el apoyo, compramos tiquetes y, oh sorpresa, estos chicos traen medalla de bronce para Colombia. Para Colombia. Si la Secretaría del Deporte no brinda ese apoyo a esos chicos, ni siquiera nos hubiéramos podido dar cuenta qué tan grande potencial tenemos en la ciudad. De manera que nosotros hoy estamos participando del proceso. La idea es que cada que tengan una invitación a un evento de reconocimiento nacional o internacional o un evento federado, puedan pasarnos la solicitud con los tiempos precisos para poderles garantizar todo ese apoyo, ya sean deportes de conjunto o deportes individuales.
7: Bueno, pues hablamos de escenarios deportivos, hablamos del deportista, estamos hablando de eventos. En este momento, ¿qué hay proyectado en lo relacionado precisamente con este último tema de eventos, mi estimado secretario?
6: Pues pienso que el evento más grande, más importante que vamos a tener el segundo semestre son los Juegos o la Copa Formando Talentos. Es un torneo que vamos a realizar, digámoslo así, de manera interna, porque vamos a tener a todas nuestras escuelas de iniciación deportiva compitiendo, participando y fortaleciendo fortaleciéndose los deportistas en sus diferentes disciplinas deportivas. Eso lo vamos a hacer en el mes de septiembre. Yo creería que por primera vez, indistintamente desde qué zona, desde qué comuna, desde qué barrio vengan los deportistas, van a tener una fiesta deportiva en la que ellos se sientan incluidos, se sientan en igualdad de condiciones con todos los chicos, los integrantes de esta ciudad, de manera que es un tema muy importante, de mucha relevancia, porque son niños de una edad de iniciación, como se llama el programa, de manera que lo que hagamos nosotros en ese momento con ellos muy probablemente va a servir para poderlos formar en lo que les queda o en su desarrollo, pues, de su vida.
7: Doctor Manuel Candelo, en mi época decíamos, ¿cuál es la noticia para la primera página o para el primer titular, no, la de ocho coles en los periódicos, decíamos en nuestra época? Si le preguntamos a usted o a su área de comunicaciones, ¿cuál es la noticia que quisiera destacar? Si le decimos, vea, solo hay espacio para hablar de una noticia, ¿cuál es la noticia más importante que se puede estar generando en ese momento en la Secretaría del Deporte de Popayán?
6: Hombre, por mi historia, por mi convicción, por lo que yo siempre he creído y la conexión que tengo con la educación, yo pienso que la noticia para destacar es que hoy la alcaldía de Popayán entrega o garantiza una beca a un deportista que es élite, que fue campeón mundial de patinaje, Sebastián Guzmán. garantizamos que Sebastián vaya a estudiar nutrición a la Escuela Nacional del Deporte. Eso es una gestión del alcalde de Popayán y el secretario de Deporte. Eso lo logramos, de manera que para mí eso es muy, muy importante, porque a partir de aquí ya un deportista va a cambiar su vida, va a formarse, va a generar también como un ejemplo para todos nuestros deportistas, decirles que no solo es ir y quedar campeón a nivel mundial, sino que también es poderle apostar a la educación. De la misma manera, logramos conseguir 9 becas para funcionarios de la Secretaría del Deporte en aras de que ellos se puedan fortalecer y puedan transmitir ese conocimiento a toda la ciudadanía de Popayán a través del trabajo que vienen desarrollando desde la Secretaría.
7: Pues mire, sí, que esto le cambia el proyecto de vida a esa persona, a una familia, y debe servir de motivación para que mucha gente siga ese caminito, ¿no?
6: Por supuesto que sí, porque esta vez fue únicamente Sebastián, pero el próximo semestre con toda seguridad tendremos muchos becados para ir a estudiar a la Escuela Nacional de Deporte. Además, quiero contarles algo, y es que en este momento, con la gestión del doctor Juan Carlos Muñoz y la Secretaría del Deporte, hemos venido avanzando en poder traer una élite de la Escuela Nacional de Deporte aquí a la ciudad de Popayán, para que nuestros deportistas puedan estudiar de manera gratuita y se puedan formar en lo que ellos deseen formarse.
5: 7:36 en secretario. Doctor Julio, escuchemos el mensaje, el agradecimiento de Sebastián Guzmán, el patinador del que hacía referencia el secretario.
8: De patinaje. Como payanés he podido representar a mi municipio en torneos nacional e internacionalmente, en mi carrera deportiva de más de 17 años. Quiero agradecer al alcalde de Popayán y a la Secretaría de Deporte y Recreación por la beca de estudio que me han brindado en la Escuela Nacional del Deporte en el área de nutrición y dietética. Esta carrera ya me aporta mucho personalmente, como pues a toda la población deportiva de Popayán. Llevo en este deporte más de 17 años, los cuales ha sido un proceso muy largo y he afrontado muchos retos. He sido selección Colombia en el 2023, campeón del mundo. He sido subcampeón en Interligas, campeón nacional, campeón departamental. Y agradecerles a todos por su apoyo y a la alcaldía.
5: Ahí están las voces de los campeones, secretario, las voces de Sebastián Guzmán, patinador y ganador de esa beca.
7: Y la parte más importante de las noticias y la confirmación de su realidad es precisamente el testimonio, ¿no? Pues hombre, secretario, muy complacidos de tenerlo usted a su área de comunicaciones aquí en el Magazine Alianza Informativa de Popayán 105.1 FM, y esperamos continuar con la información desde la Secretaría de Deporte, etcétera, etcétera, etcétera. No, recreación, ¿cómo es? Repítame, por favor. Deporte.
6: Secretaría de Deporte, Actividad Física, Recreación y Aprovechamiento del Tiempo Libre.
7: Gana.

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4: 7 de la mañana, 43 minutos. Estamos en el magazine Alianza Informativa a través de Popayán FM. Oscar.
5: Sigue la actividad volcánica en el volcán Puracé. Leonardo, nos envían fotografías de la actividad a esta hora del volcán Puracé, lo que ha generado, recordemos, el cierre temporal del aeropuerto Guillermo León Valencia de Popayán por caída de ceniza. Está cerrado temporalmente el aeropuerto Guillermo León Valencia de Popayán. Estamos también a la espera de un nuevo reporte del Servicio Geológico Colombiano, porque continúa la actividad en el volcán Puracé.

0: 7:44 minutos. Los expertos en marketing, los que desarrollan productos y tienen la propiedad intelectual y la imagen, aseguran que la identidad visual se ha convertido en uno de los activos más valiosos que tienen las empresas y es un factor determinante para competir. Hablamos de esto porque hay una pelea entre dos bebidas de suero hidratante o bebidas hidratantes que también aprovechan los que tienen guayao resaca para tomar. Dos productos, uno llamado Electrolit, que es colombiano, y un otro que es mexicano, que se llama Hidralit. Estos dos productos, cuando usted los ve, el empaque, son muy similares, utilizan los mismos colores y usted de pronto se puede confundir porque usted pide un Electrolit y de pronto le dan un Hidralit. Claro, uno es más caro y el otro vale casi la mitad y dicen que hace lo mismo. Y hay una pelea entre Hidralit y Electrolit. Y esto abre el debate de doctor Julio Fernando sobre la identidad visual que tienen las marcas registradas.
1: Sí, señor. Es un tema bastante interesante porque la gente, mi estimado Leonardo, mi querido Oscar, piensa que, digamos, la competencia desleal se puede dar solamente por la copia o la similitud en una marca, pero no. Aquí la Superintendencia de Industria y Comercio ha puesto de presente otro caso en el cual la identidad visual, que para muchos puede pasar desapercibida o como algo sin tanta trascendencia, es supremamente importante como activo de una empresa. Se ha pensado tradicionalmente que la fórmula, por ejemplo, de una gaseosa, no las mencionemos, pues y la marca son sus únicos activos, pero no, la identidad visual, el empaque, en este caso el envase, la forma del mismo, los colores, el diseño de la tapa, pueden ser determinantes para que en un momento dado se presente una confusión, una duda de parte del consumidor. ¿Será que este es el que yo veo que se anuncia por televisión y que dicen que es tan bueno? ¿No? ¿O será que no? ¿No? Y eso crea confusiones que llevan a alterar el comportamiento del mercado. Y precisamente pues en nuestro caso, en el que estamos haciendo referencia, pues ha habido una disputa entre Quala y Pisa Farmacéutica y la Superintendencia de Industria y Comercio ha dictado una medida cautelar que como tal pues no implica ya un fallo definitivo, pero sí da a entender que se están tomando decisiones importantes y mientras se estudia de fondo el asunto, pues no se puede seguir eventualmente perjudicando a una marca que está siendo afectada por la otra que aparentemente está compitiendo deslealmente con ella. Por eso se ha dictado una medida cautelar a través de la cual se suspende la fabricación, la distribución y la comercialización de Hidralit. Se considera que el diseño de su envase, la botella, los colores, la tapa, pues son muy similares al del otro producto y que no es correcto, no es conveniente que esa identidad visual esté en el mercado, que continúe produciendo efectos negativos para la parte económica de la otra empresa. Así es que pues un nuevo caso sobre esto. Hay que hacer hincapié en algo, ¿no? Hay colores, dicen, no hay diseños que son propios de la actividad o del producto y que no dan para decir que se está copiando y que se está afectando la identidad visual. Pongamos algo que no tiene nada que ver con los productos hidratantes. Los colores tradicionales, mi querido Leo, por ejemplo, de los sitios donde venden pollo asado, ¿no? Pues hombre, uno siempre ve que el fondo es amarillo y tiene como unos caracteres rojos, ¿no? El usar, por ejemplo, allí el amarillo y el rojo en todas las partes en las que venden pollo frito, pollo asado, pues no se consideraría por la Superintendencia de Industria y Comercio, en el caso colombiano, pues un atentado a la identidad visual. Pero otros caracteres sí, claro, el nombre, el diseño, el logotipo, ¿no? Eso sí ya sería pues harina de otro costal, como se dice, y podría entrarse a considerar inclusive que hay pues una competencia desleal.
0: Bueno, y también ahí está entonces el saber pues cuál se va a quedar con realmente con el registro, pero el mexicano se vende a mitad de precio, doctor Julio Fernando, es mucho más barato, pero bueno, no son unas bebidas tan hidratantes porque para que le sepa rico, usted sabe que la industria lo que hace es ponerle más azúcar, ¿no? Así que sepa bien dulce, y entonces mucha gente dice, ah, me estoy hidratando con eso y me sabe rico. Ajá. Realmente el que lo va a hidratar usted es el suero, el Pedialyte, ¿no? Sería okay. Ese. Correcto. Y el más barato es el que uno hace en la casa, doctor Julio Fernando, agüita con limón, con sal y azúcar.
1: Sí, sí.
0: Y no vale 9,000 pesos.
1: No vale 9,000 pesos, sí. Usted lo prepara por cuánto, por 3,000.
0: No, eso sale baratísimo, doctor, y la gente comprando eso, ¿no?
1: Ajá.
0: Pero bueno, ahí está bueno, la pelea está. De las dos marcas.
1: Para todo que, hay.
0: Sí. Y bueno, ahí está entonces la pelea de estos dos sueros. Resumen de noticias, Oscar, para esta mañana informativa.
2: Resumen de noticias, Leonardo. Si usted en este momento tiene la oportunidad de observar el volcán Puracé, puede notar que hay una emisión de ceniza en este momento. Continúa la actividad volcánica del volcán Puracé. En este momento hay una emisión de ceniza y hay alerta en el departamento del Cauca. Recuerde que hay cierre temporal del aeropuerto Guillermo León Valencia. En otra información, la policía con el Gaula Militar y el CTI capturaron a 3 personas vinculadas a posibles ataques con drones contra la fuerza pública en Popayán y el departamento del Cauca. A las 9:30 de la mañana, en rueda de prensa, se entregarán más detalles de esta operación que se cumplió aquí en la capital del departamento. Y continúa siendo delicada la situación de orden público en el municipio de Mercaderes debido a enfrentamientos entre el ELN y disidencias de Iván Mordisco, en los que ya intervino el ejército con el uso de artillería.
0: Son las 7 de la mañana, 50 minutos. Ya vienen nuestros compañeros Alexa y Jay-Z para acompañarlos en esta mañana sabrosa, bonita, soleada, que va a ser bastante calurosa en nuestra ciudad de Popayán. Así que quédense aquí en Popayán FM 105.1, que es una radio de todos.
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0: Buenos días.
1: Vienen otras noches, ¿verdad?
0: Cordial saludo. ¿Cómo estás? Son las 8 de la mañana, 20 minutos. Buenos días, buenos días, buenos días, buenos días, buenos días, buenos días. Escuchas Popayán FM, la radio de todos. En esta mitad de semana, ya en este miércoles, semana rapidita, semana cortica. Bienvenidos a este miércoles 22 de julio del 2026. Hoy nos hemos levantado, amores hermosos, con el puracé alborotado ese muchacho, por supuesto. Pendientes a los canales oficiales, a información oficial que se emite a través de Popayán FM 105.1, la radio de todos, para que ustedes estén muy conectaditos lo que respecta al volcán Puracé el día de hoy en esta mañana. Un gusto saludarte, Alexa, te acompaña. Saludo para todos los conductores, para toda mi gente de las diferentes plazas de mercado. Para usted, mi vida linda, que ya empezó esa rutina, que se levantó desde muy temprano, desde muy AM, a escuchar las noticias, a informarse. Información de la administración municipal, de la alcaldía de Popayán. Información de cómo vamos, cómo está el departamento y, por supuesto, la ciudad de Popayán. Para usted, mi preciosa, que se levanta a despachar a los hijitos 3, 4 de la mañana, se le admira. La gente del campo, de las veredas, de los diferentes corregimientos del departamento del Cauca que nos escuchan. Hoy será un día bendecido. Por supuesto, también estaremos pendiente a esos reportes, videitos que ustedes puedan enviarnos a través del WhatsApp, que es el 300-445-1090. ¿Por qué no? Ese reporte de cómo amaneció, cómo está por su lugar de trabajo, por su casa, el señor Puracé, el volcán Puracé. Desde la vereda, ve, Alexa, así se ve desde tal lugar. Me encantaría que ustedes hicieran ese respectivo reporte. Y como bien les decía, pues pendientes a los canales oficiales si cualquier cosilla va transcurriendo por ahí. Recordemos el pico y placa para este miércoles 3 y 4, desde las 7 de la mañana hasta las 8 de la noche. Mi amor, no de papaya, porque bueno, papaya partida, usted sabe cómo es. Si usted no está al día con los papeles, ¿usted cómo por qué va a estar saliendo, amor? O si tiene de pronto el tema del pico y placa allí, no se sorprenda. No se sorprenda y de pronto le llega por ahí de surprise. Ando de un inglés hoy, muchachos, impresionante. De pronto un guarda de seguridad y demás. Así que bueno, de esa manera entonces les decimos buenos días. Escuchan Popayán FM, la radio de todos, 8:22.
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3: 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Hola, buenos días, mi gente, buenos días.
4: A toda la gente que trabaja en los fruver, a toda la gente que trabaja vendiendo el tomate, la cebolla, el plátano, la papita amarilla, la papa guata, la papa... A ver, ¿cuántas clases de papa conoce Alexa? Vamos a ver si sabe cocinar.
5: Bueno, sonido, por ahí estoy, gracias. Conozco la papa pastusa.
4: Sí.
5: La papa parda.
4: Parda, eso, la papa. ¿Cuál es la de la salchipapa, cuál es?
5: No sé, tampoco soy tan experta, no crea pues que yo aquí voy el Master Chef Celebrity.
4: O sea, está
5: no,
4: la amarilla, pero sí, la otra, ¿cuál es? No, la que no, se no, utiliza no, como no sé, papita ¿viste? La francesa para la salchipapa, ¿esa qué papa es?
5: No sé, yo voy al Fruver y la papa que está exhibida es la que utilizo para el, para la salchipapa. No, soy una cantidad, Jay, una cantidad de tipos de papa. Y además que también el departamento del Cauca es productora, toda esa zona de Gabriel López... es productora de papa. Aquí se produce demasiada papita. No sé, Jay, no sé cuál es el de la salchipapa, pero sí hay muchos sí. tipos de papa en Colombia, ¿no? Bendecido nosotros con este suelo que nos da tantas cositas para comer todos los días.
4: Hablando de la papa, hablando del campo, hablando de las veredas, porque obviamente la gente del campo es la gente que desde muy tempranito se levanta a, obviamente... a dedicarse a todo lo que es el campo, a dedicarse a todo lo que es el tema de las verduras, frutas, esta producción de lo que nosotros nos comemos, sí. con lo que nos alimentamos. Un saludo para todos los campesinos, hombre. Y sabes que lo bonito de los campesinos, que siempre están ahí desde muy temprano, porque son madrugadores, 3, 4 de la mañana ya están levantando, las señoras, los señores, prenden el radio 105.1, ponen Popayán FM, empiezan a trabajar, empiezan a dedicarse a sus tareas diarias, pero siempre con la música de Popayán FM. Y por allá mantienen, ¿sabes quién mantiene por allá mucho en las veredas y acompañando a los campesinos y
5: ahí
4: a toda
5: sí
4: la gente
5: me
4: de las
5: corchaste.
4: A toda la gente de las galerías? El doctor Edwin Muñoz.
5: Ah, no, eso sí lo he visto, sí.
4: Doctor
5: sí.
4: Edwin Muñoz, un saludo para el secretario general de la administración municipal, que precisamente, nos informan que anda trabajando mucho y que anda muy pendiente de la gente de las veredas, así, muy comprometido, como siempre, trabajando siempre muy dedicado, en todo, muy comprometido, el doctor Edwin Muñoz, secretario general de la administración municipal de Popayán, un saludo para él, para todo su equipo de trabajo, a toda la secretaría general, muy pendientes de, ¿sabes qué es lo bonito? Y me recuerda cuando estuvimos haciendo este trabajo tan importante en las diferentes plazas de mercado, precisamente fue con el doctor Edwin Muñoz, de galería en galería con el canasto de la alegría, donde llegábamos, apoyábamos a todos los comerciantes de la galería, a toda la gente que tenía su puesto ahí de venta de carne, de pollo, de pescado, de huevos, de verduras,
5: de cositas típicas de Popayán. Carantanta vendían, las arepitas para hacer la sopita. No, soy de verdad, te digo una cosa, me paré un parche a la galería.
4: Sí, claro, totalmente.
5: A comer.
4: Y con la Secretaría General, con el doctor Edwin Muñoz, nosotros hicimos este acompañamiento, estuvimos en todas las plazas de mercado, de las diferentes plazas de mercado de la ciudad de Popayán, ahí estuvimos acompañando, pero lo bonito de todo esto que se hacía era que tenía un final o un objetivo,
5: propósito
4: que era darle la mano a una persona que lo necesitaba. Entonces, entre todos los comerciantes, llenábamos el canasto de la alegría y se lo entregábamos a la gente que lo necesita. Una vez estuvimos en el ancianato, ¿cierto? Sí.
5: Sí.
4: Todo lo que recogimos lo llevamos al ancianato.
5: Te digo una cosa, ese día a mí el corazoncito se me hinchaba de la felicidad. Ver las caras de las personas que recibían, incluso de sorpresa, porque a veces no sabían en realidad que se les iba a entregar el canasto de la alegría, y de agradecimiento, porque de verdad, Jay, cuando la comunidad se une, es una cosa impresionante lo que se puede lograr hacer, ¿no? Tocar corazones. Estuvimos en ancianato, Jay, les entregamos a los abuelitos, entregamos también a pacientes oncológicos.
4: También, sí.
5: De la ciudad de
4: Popayán. Pacientes con cáncer.
5: Sí. Es una cosa impresionante porque me decía, por ejemplo, una de las mamitas, esa actividad es muy chévere. Debería, ¿verdad? Se debería retomar.
4: ¡Doctor Edwin!
5: ¡Doc, de la señal!
4: Usted que anda por allá con todos los campesinos en la vereda.
5: Sí.
4: Doctor
5: sí,
4: Edwin,
5: sí.
4: ¿por qué qué no volvemos y llenamos los canastos de la alegría, hombre?
5: Hombre, sí.
4: De galería en galería con el canasto de la alegría. De verdad, es un canasto lleno de alegría y que le va a servir a la gente que realmente lo necesita. Muchas gracias a todo el equipo de la Secretaría General. Eso llegábamos con chirimía, con alegría, llegaba a la emisora y llenábamos el canasto con todos los comerciantes. Y además de eso, la gente se daba cuenta también de todos los productos y los buenos precios que hay desde las diferentes plazas de mercado de la ciudad de Popayán.
5: Beneficio. Así que muchos.
4: Saludos para toda la gente de la galería. Un saludo para la gente de la galería de Alfonso López, la galería de Bello Horizonte, galería de la Esmeralda, galería de Las Palmas. ¿Cuál nos falta?
5: Yo creo que ahí están todas.
4: ¿Sí? ¿Ya las dijimos?
5: La galería, sí. La del Barrio Bolívar, ¿ya la dijiste?
4: Barrio Bolívar.
5: Barrio Bolívar. Galería de la Esmeralda, sí. Alfonso López, sí, ya las mencionaste. Además, Jake, como te estaba compartiendo, son muchas las historias, mucha también necesidad que, bueno, que logra de alguna manera cubrirse, ¿no?, a muchas personas. Hombre, que nos inviten a las plazas de mercado, pues. Doc, haga la señita y allá llegamos.
4: Sí. Que se reporte la gente de las galerías, a ver, que se reporte la gente de las galerías. ¿Dónde están escuchando Popayán FM? ¿Cuál es la galería que quiere que Popayán vaya y que llevemos el canasto de la alegría y que nos vamos toda una mañana para allá para que todos los comerciantes tengan la oportunidad de dar a conocer su negocio, un apoyo desde Popayán FM, desde la alcaldía de Popayán, y además de eso, para que volvamos a llenar el canasto de la alegría y le entreguemos alegría a gente que realmente lo necesita? La gente de las galerías

0: Oiga, que se reporten.
1: La gente improvisando. Que se reporten a través del WhatsApp, que es el 300-445-1090. 300-445-1090. Ese es nuestro WhatsApp para que usted deje ese reporte de sintonía y que nos cuentes desde dónde estás escuchando Popayán FM.
0: Alexa y JC, los acompañamos hoy en mi

0: 4 minutos. Bueno, hablamos de la gente de las galerías, pero también hablemos de la gente del comercio, la gente del centro, la gente del norte, la gente del sur, del occidente, del oriente, que tiene su negocio, que tiene ahí su emprendimiento y que también, desde que abren su negocio, le echan ahí la barriguita, agüita con canela para que le vaya bien y empiezan a trapear, sacan el bafle, limpian la mercancía, exhiben la mercancía y empiezan a trabajar todo el día escuchando Popayán FM.
1: Hombre, son datos, hay que darlos, agüita de canela y todo.
0: No he visto,
1: mucha
0: ¿en serio?
1: Gente en el centro de la ciudad, Jay, vendiendo medias, vendiendo diferentes zapatos también. He visto por ahí que están conectados con nosotros. Ropa interior también, además es de ropa interior. Ahí has visto.
0: Uy, hace rato que no compro ropa interior, ¿oíste?
1: Uy, papi. ¿Y cómo por qué? ¿Puedes saber?
0: No, pues como es que ¿cómo así, ya están rotos?
1: No, papi, es momento de hacerlo.
0: Por eso.
1: Saludo para ustedes.
0: Venga, cuando uno tiene la ropa interior rota, ¿es mejor no ponérsela o ponérsela rota? ¿Cómo? A ver.
1: No se ponga eso.
0: ¿Ves? Para las mujeres es más normal no ponerse ropa interior, ¿cierto?
1: Uy, no, en mi caso no. Pues yo tengo entendido que hay mujeres que no pagan nada, ¿no?
0: No se ponen ropa interior, sí.
1: Pero te digo una cosa, eso con jean, uy, no. ¿Cuál
0: no,
1: es esa
0: yo llego a ponerme un pantalón sin ropa y le digo que no, me tiene que echar crema número 4.
1: No, eso pela.
0: Me da pañalito y
1: sí. No, pela. No, en mi caso no. No, tengo entendido que sí, que hay mujeres que sin problema lo hacen, pero no me gusta. Es muy libre.
0: 8 de la mañana, 55 minutos. Dice, buenos días, para reportar sintonía desde la Galería La 13, el Palacio del Pollo, Luz Mari Achinte. Yo escucho Popayán FM 105.1, el Palacio del Pollo, Galería La 13. La de Alfonso López, ¿cierto? Sí. Galería La 13. Saludos para toda la gente de la Galería La 13. Son las 8 de la mañana, 55 minutos. Redes sociales para que nos sigan también. Redes sociales para que ustedes vean todo lo que nosotros subimos. Para que se den cuenta de todo el contenido, actividades, programas, invitaciones que tenemos desde la Administración Municipal de Popayán, desde la Alcaldía de Popayán, y se dan cuenta a través de Popayán FM, la radio de todo, la radio que está sonando por todo lado.
2: Hola, buenos días. Hola, JC.
0: ¿Qué hubo?
2: Alexa. Cordial saludo, como siempre, de aquí de Buenas Carnes, Plaza de Mercado de Horizonte. Nos apuntamos para el Mercado de la Alegría. Prográmenlo nomás.
0: Vea, pues si ve la gente, si ve la gente, le gusta.
1: La solidaridad, sí, Jay. Sí. La solidaridad. La gente se monta en este bus y es feliz, ¿oíste? Eso libera endorfina. Eso es la hormona de la felicidad. Se pone uno contento cuando ayuda a alguien que de verdad lo necesita.
0: De verdad que sí.
1: Uno se pone feliz.
0: 8 de la mañana, 56 minutos. Alexa, las redes sociales para que la gente nos siga, por favor.
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0: Yo sé que se la cantó el papá de la salsa, Frankie Ruiz. Bailando. Son las 9 de la mañana, 10 minutos, 9, 10 minutos en Popayán FM 105.1. Bueno, ya venimos con una pregunta. Atención, padres de familia, le vamos a hacer una pregunta a usted. Hay una noticia a nivel internacional. Ya venimos con esa noticia. Venimos con la pregunta a ver si ustedes están de acuerdo con una noticia, y tiene que ver con las redes sociales y tiene que ver con los menores de edad. Son las 9 de la mañana, 11 minutos. Ya venimos con la noticia y venimos con la pregunta también. Vaya apuntando el WhatsApp de Popayán FM 300 445 1090. 9, 11 minutos. Un vallenatico para que se lo cante, para que le suba todo el volumen a la radio de todos. Luis Mateus, esto se llama Muero por Verla.
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0: Vamos. Son las 9 de la mañana, 15 minutos, 9:15 minutos en Popayán FM. Esta es la radio de todos. Gracias, gracias a toda la gente que nos escribe. Gracias a toda la gente que nos ha seguido en las redes sociales también. Si usted todavía no lo ha hecho, hágalo. Arroba Popayán FM 105.1 en Instagram, en Facebook. La que le quede fácil, la que usted tenga, Facebook o Instagram, arroba Popayán FM 105.1 y le da seguir, arroba Popayán FM 105.1 y le da seguir. Ahí se va a dar cuenta, va a conocer todas las actividades que hacemos. Ah, que cuando hay jornada de vacunaciones, esterilizaciones, adopciones, actividades que hacemos desde diferentes secretarías, desde la Secretaría del Deporte, Baile Deportivo, encuentros, desde la Secretaría de Salud, precisamente, sí, todas estas jornadas para las mascotas, desde la Secretaría DAFE también, todas las ferias de servicio que se hacen en la ciudad, en la zona urbana y en la zona rural también, desde la Secretaría General, desde, bueno, desde la diferente Secretaría de la Mujer, también acompañando a todas las mujeres de la zona rural. Hay muchas actividades, desde la administración municipal, y ustedes se dan cuenta a través de las redes sociales, arroba Popayán FM 105.1.
1: Brevecito, de esa manera le gusta más Facebook, le gusta más Instagram, le gusta las dos. Síganos ahí por las dos, no le gusta una y no las dos. Popayán FM 105.1 para que se dé cuenta de todo lo que tenemos, Jay. Incluso ayer con el Día del Perro, se subieron el Día Internacional Mundial del Perrito, se subieron diferentes caritas. Ve, me acuerdo de Valentino, de Choco, que están en adopción, buscando precisamente pues una segunda oportunidad. Y bueno, sé que muchos se enamoraron también. Entonces, en las historias siempre estamos compartiéndoles a ustedes información por parte de diferentes secretarías y, por supuesto, de la administración municipal.
0: Bueno, Alex, hay una noticia internacional y que nos llama mucho la atención, porque hay personas que están de acuerdo con esta noticia y dicen, yes, sí, ojalá también por acá lo hicieran. Hablando de las redes sociales, hablando de los menores de edad, ¿qué fue lo que pasó? ¿Cuál es la noticia? Cuéntanos.
1: Bueno, Alex. Jay, no sé si usted ha visto, y ya creo que lo hemos hablado también, el tema de que hoy en día ya los bebés vienen con ese chip tecnológico.
0: Ya bebé, los bebés salen y ya mueven con el dedito, ya le hacen a la pantalla. Táctil.
1: Sí. Toman una foto, toman un video. O sea, ya ellos han nacido en la era de las redes sociales. ¿Qué ha pasado y qué es tendencia, Jay? Es viral en las redes sociales, que se celebró con mucho entusiasmo, claro está, en Francia, porque Francia se convirtió en el primer país de Europa en aprobar una ley, ojo, una ley que prohíbe el acceso a las redes sociales a los menores de 15 años de edad. Jay, esta ley entra el 1 de septiembre del 2026 ya a regir, fecha en la que además los menores de 15 años no pueden crear redes sociales, no pueden crear esas cuentas. Incluso si usted está, por ejemplo, en TikTok y usted le pide TikTok normalmente año de nacimiento, ¿no? Cuando usted pone su año de nacimiento y verifica la plataforma que es menor de 15 años, se la va a eliminar. Dice, usted es menor de edad.
0: ¿Pero cómo controlan eso si ponen otra edad? ¿Cómo lo hacen?
1: Hay niños que de pronto ponen su
0: por ejemplo,
1: o sea, el año de nacimiento, y a eso sí les aplica. No sé los que han puesto de pronto otro tema de la edad, pero
0: o tiene que haber otra manera de controlar,
1: sí,
0: eso.
1: Sí, yo creería,
0: o sea,
1: que sí, de sí, pronto, obvio, documento.
0: Más estricto, porque así por así, cualquier persona pone otra fecha de nacimiento y ya, como
1: pero
0: si fuera
1: yo,
0: mayor
1: yo
0: de edad.
1: Yo sí creo que va a ser un tema mucho de control, ¿oíste? No sé si de pronto le piden un documento a la hora de abrir una red social. Puede hacer, pero lo que sí es cierto es que esa transición, Jay y oyentes, para eliminar esas cuentas que existen de usuarios menores de edad y, mira aquí,
0: o sea, prohibido
1: implementar un sistema de verificación de edad.
0: ¿Vio?
1: Van a implementar un sistema de verificación de edad que todavía lo están como desarrollando, aunque la normativa no especifica, digamos, como las plataformas que van a hacer. Pero sí se está trabajando en un sistema de verificación para que los mayores de 16 años, pues ya digan, bueno, es apto para abrir redes sociales. Pero los menores de 15 años, no se puede. No puede usted tener redes sociales. No puede tener TikTok, no puede tener Facebook, no puede tener redes, porque es un lugar que no está acondicionado muchas veces, pues, para un menor de edad. Esta decisión ha sido celebrada
0: en Francia, ¿no?,
1: en el gobierno francés, como un precedente para la protección de los menores en el entorno digital. Claro está, se genera entonces un debate, porque usted sabe, Jay, que hoy en día todo son las redes sociales. Todo.
0: ¿Cuándo arranca esta norma o esta restricción para los menores de edad con las redes sociales?
1: Primero de septiembre de 2026.
0: Primero de septiembre, o sea, este año.
1: Este año empieza. Ya se inicia con el tema de verificación.
0: Desde septiembre se acaban las redes sociales.
1: Para los menores de edad. Sí. Literal. Ahora, la película es, Jay, ¿qué opinan los oyentes? ¿Usted está de acuerdo?
0: Bueno, o sea, si eso lo pusieran aquí en Colombia, sí. ¿Usted estaría de acuerdo?
1: ¿Estaría de acuerdo? Es la pregunta. ¿Que un menor de 15 años no tenga redes sociales?
0: Uy, yo estoy de acuerdo.
1: Yo también.
0: Yo estoy de acuerdo, porque es que los niños son muy vulnerables a muchas cosas. Si uno de adulto, si a uno le pasan cosas en las redes sociales. Ahora imagine un niño menor de 15 años.
1: Claro.
0: Cosas que no 100%. Tienen que ver. Información que se le mete a la cabeza y los empieza a trastornar también sin ellos saber lo que están viendo.
1: Sí, 100%.
0: Cosas que no son ciertas.
1: Mire, Jay, es que yo siento que hay como una dualidad porque, bueno, estábamos hablando puntualmente de redes sociales, ¿no? Pero si bien es cierto, hoy en día usamos la tecnología para todo, Jay, para absolutamente todo. Y no sé qué tan aislado puede hacer a un menor de 15 años porque es algo que ha crecido con nosotros, ¿no? Entonces, también conozco que Google tiene un sistema de control para los menores de edad, incluso bloquea páginas. Usted como papá puede bloquear páginas desde su celular y decir, esto no lo puede ver usted, lo censuran de alguna manera. Entonces también está como la vaina, bueno, crecimos en la era digital, ¿qué tanto también puede afectar a ese menor?
0: Yo estoy de acuerdo, ¿sabe por qué? Porque es que, por ejemplo, en TikTok, en las redes sociales, hay mucho supuesto influenciador que su contenido es contenido desechable. Y hay muchos niños menores que siguen este tipo de personas y hacen lo mismo que esta persona hace en las redes sociales. O sea, no le aporta absolutamente nada. Hay otro tipo de contenido y otros influenciadores que sí hacen un contenido educativo, pero hay unos que no. Y la verdad es que hay mucha bobada en las redes sociales.
1: Y es muy difícil de controlar. Es demasiado difícil controlar que su hijo pues esté viendo ese tipo de cosas. No nos vayamos muy lejos, Jay, en el departamento
0: vamos solamente
1: del Cauca,
0: aquí, entonces aquí a la cuarta.
1: en el departamento del Cauca uno ve videos a veces con personas de camuflado exponiendo dinero, billete, que de verdad se sabe que eso es para de alguna manera ensordecer o como decir, ¡ay, yo puedo ser esa persona! ¿Cómo me puedo unir?
0: Por eso,
1: ¿cómo me puedo? Entonces es una cosa.
0: Por eso se llaman influenciadores, porque influye y más en un niño, más en un menor de edad. Entonces,
1: es compleja la
0: situación. Yo estoy de acuerdo con esa norma. ¿Qué piensan los oyentes de Popayán FM? Los queremos escuchar. Atención, a ver.
1: El WhatsApp está habilitado. Es el 300-445-1090, 300-445-1090. Si en Colombia llegase a suceder, a aprobarse esta ley de la prohibición de acceso a las redes sociales a los menores de 15 años, ¿usted estaría de acuerdo? 300-445-1090 es nuestro WhatsApp.
2: Hola, Popayán FM, a mí me parece muy buena idea, pero ¿sabe cuál es el problema?
0: ¿Cuál?
2: Que hay padres muy alcahuetas que le prestan el celular a los hijos. Entonces ahí no van a aparecer los menores de edad, sino con el nombre del papá o la mamá.
0: Eso es verdad también. ¿Sabe qué pasa? Y además que los padres, nosotros los adultos, el contenido que de pronto buscamos o lo que tenemos en el celular es algo que puede ser solamente para adultos.
1: Sí,
0: y si usted le presta el celular a su niño o a su niña, pues él va a ingresar y va a ver eso mismo que usted está viendo. Porque usted sabe que el algoritmo y las redes sociales y todo eso le muestran lo que usted siempre
1: ve.
0: Lo que usted consume, lo que usted ve, lo que usted le gusta ver, los videos que le gusta ver, lo que le gusta leer. Entonces le va a aparecer esa clase de contenido siempre cuando usted se meta a las redes sociales. Entonces si su niño coge y se mete, ay no, es que es el celular de mi papá, ¡pum! Y empieza a ver cosas que no tiene que ver un menor de edad o un niño o una niña.
1: Sí, pero es que ahí sí ya como padres de familia toca estar ese encima, ¿no crees? O sea, de qué están consumiendo. Y si le presto mi celular, pues sí toca estar ahí pendiente de lo que está viendo mi hijo. Ahora, yo te lo digo, no se puede aislar hoy en día a un menor de la tecnología, ¿no? No se puede aislar.
0: Es
1: que
0: no.
1: Se me hace imposible que un menor se pueda aislar. Pero sí, ¿de qué manera estamos controlando lo que están viendo y consumiendo nuestros menores de edad? Los menores de 15 años especialmente.
0: 9:25 minutos. Es más, hay papás tan alcahuetas que no solamente le prestan el celular, sino que el contenido que hacen los mismos papás es un mal ejemplo para sus hijos. Y ahí también está.
1: Sí, es otra cosa.
0: Ahí también está.
3: Yo, muchachos, buenos días.
1: Buenos días.
3: Oiga, yo le cuento, soy padre soltero de un niño de 12 años.
1: Sí.
3: No tiene Facebook, Instagram, TikTok, no tiene nada de eso. Por el contrario, lo pongo a leer un libro semanal, el que él quiera.
1: Ay, me encanta.
3: Y el sábado hace un resumen escrito. Ustedes no saben lo que eso ayuda a futuro, porque ya lo hice con mi hijo mayor y con un primo de él que vivió con nosotros. Les cuento que la culpa no es del indio, sino del que le da la chicha. Párenle bola pues a esos papás permisivos que se desencartan del hijo pasándole el celular y ni siquiera sabe qué están viendo, qué están aprendiendo en esos aparatos.
0: Es más, hay papás, mamás, que su hijo está llorando y para calmarlo simplemente le dan el celular,
1: el celular y ya.
0: Le pasan el celular
1: sí,
0: y ya.
1: Sí, claro. No, esa idea del libro, Jay, comprensión lectora, capacidad de análisis. Está creando una máquina, mi muchacho. Yo lo felicito, mi amor hermoso, padre soltero. Hay que darles herramientas, Jay. Listo, no es el celular. Pero si mi hijo está pequeño, el jueguito que le gusta, vamos a jugar nosotros. ¿Qué vamos a hacer para que ese menor desarrolle otras habilidades y no se concentre 100% en las redes sociales?
0: Esta es la radio de todos, Popayán FM. Estamos haciendo una pregunta con una noticia que salió en Francia, se conoció esta noticia de una prohibición que a partir del 1 de septiembre van a tener los menores de edad o menores de 15 años con las redes sociales. Entonces, si eso pasara aquí en Colombia, ¿usted estaría de acuerdo? Esa es la pregunta.
1: Sí.
0: Si esa ley la pusieran aquí en Colombia, ¿usted estaría de acuerdo? ¿Usted como papá, como mamá, estaría de acuerdo? Queremos escuchar a nuestros oyentes. 300-445-1090. 300-445-1090 es el WhatsApp de Popayán FM, la radio de todos. Son las 9 de la mañana, 27 minutos. Alexa y JC, los acompañamos en la radio.

0: FM 105.1, la radio de todos. Popayán FM nos han enviado a través de nuestro WhatsApp también diferentes imágenes, nos han compartido por allá hasta videitos del volcán Puracé. Pues atención, porque pues con el fin de reducir los riesgos para la población, pues se recomienda mantenerse informados únicamente a través de canales oficiales, es decir, a través de la emisora Popayán FM 105.1. Usted se puede dar cuenta pues cómo está haciendo el avance en temas del volcán Puracé. También atender las recomendaciones emitidas por el Servicio Geológico Colombiano y las autoridades de gestión del riesgo. También es importante que tengan en cuenta que no ascender a la parte alta de la cadena volcánica Los Coconucos en caso de caída de ceniza, proteger las vías respiratorias y los ojos, mantener cerradas las puertas, ventanas y cubrir los depósitos de agua. Eso sí, reportar, por supuesto, cualquier situación de emergencia a las autoridades municipales o a los organismos de socorro. Pues estaremos y continuaremos entonces informando a la comunidad sobre la evolución de la actividad del servicio del volcán Puracé, basados en los reportes emitidos por el Servicio Geológico Colombiano y la coordinación con las entidades del Sistema Nacional de Gestión del Riesgo de Desastres. Esas son las recomendaciones entonces que se entregan a esta hora a través de Popayán FM, la radio de todos. A través de nuestro WhatsApp estamos haciendo una pregunta, porque hace unos minutos compartíamos con ustedes una noticia que a partir del 1 de septiembre de este año en Francia, los menores de 15 años pues no podrán tener redes sociales, no están aptos para manejar sus redes sociales y por eso pues se va a hacer como una especie de barrida, digámoslo así, esos perfiles que no estarán más en diferentes plataformas digitales. Y les preguntábamos si esta ley se aplicaría en Colombia. ¿Ustedes estarían de acuerdo que los menores de 15 años no tengan acceso, manejo de las redes sociales? Mire, por acá nos escriben a través del 304-45-1090. Dicen, en los videojuegos también los usan para contactarlos. Dice, a mi sobrino en la ciudad de Pereira lo sorprendimos enviando fotos. Le revisamos su celular y tenía un videojuego. Imagínese que se presta también para cosas, ¿no? Creo que por ahí se comunican también, hablan. Y de esta manera también que están llegando a los jóvenes hoy en día. Ay, padres de familia, la tarea es ardua, es bastantica. Hay que estar pendiente de los menores, porque sin duda el tema de las redes es una cosa que a veces hasta sale de control. Hola.
1: Buenos días, muchachos, ¿cómo están?
0: Que muy Dios bien, mi reina hermosa.
1: Los de las patrias. Que les digo, sí es muy cierto lo que ustedes están diciendo, pero hay un problema.
0: Dímelo.
1: Que los muchachos de 10 años se ponen la edad de 20, de 18, de 24 años para hacer su

0: su plan de ese de TikTok, ¿sí? Uh-huh. Primeramente. Segundo, hay mujeres, ¿sí? Hay mujeres que se muestran todo su cuerpo totalmente como nuestro padre las mandó, nos mandó a este mundo. No debemos de dar ese ejemplo, ni debemos de dar eso a los muchachos. Por eso es que los muchachos de hoy en día son como son, porque nosotros mismos les damos las ideas a ellos, ¿sí? Toda la mayoría de las mujeres que sacamos con a mostrar nuestro cuerpo como nuestro padre nos mandó, eso es una persona, una parte íntima que tenemos que ocultar, ¿sí? No debemos darles ejemplos, esas ideas a los muchachos, ni nada, porque los muchachos de hoy en día son tan así, tan rebeldes, tan bravos con nosotros, porque nosotros somos muy alcahuetes con ellos.
1: Bueno, es la opinión de nuestros oyentes. Usted puede también hacer su respectiva opinión acerca de este tema a través de nuestro WhatsApp 304-45-1090. De hecho, mi reina hermosa, por eso se habla cuando compartimos la noticia, que van a hacer como un sistema de verificación, no sé si a través de su documento de identidad, para que pueda abrir, digamos, dicha red social. Si no cumple con los requisitos, pues no puede abrir este menor de 15 años o de 15 años esa red social. Es lo que se ha dicho por parte del gobierno de Francia. Nos dicen buenos días, JC, buenos días, Alexa. Escuchando siempre Popayán FM 105.1. Por favor, para una canción de Isla Bonita. Listo. Ah, Entre Sábanas. Listo, mi amor hermoso. Ya le llega. Besito, mi amor. Y me dice, respecto al tema del día de hoy, a mí sí me parece importante que como padres de familia tengamos el control de nuestros hijos. A veces incluso ponemos a la tecnología a educarlos. Y la pregunta es, ¿hasta qué punto vamos a entregarle nuestros hijos a la tecnología? No es que debamos apartarlos, como dice Alexa, pero sí darle las herramientas para saber qué es bueno y qué es malo. De acuerdo, mi amor hermoso. Yo sí digo que es muy difícil hoy en día pues apartar a los adolescentes, a los niños, de todo ese tema de tecnológico, ¿no? De redes sociales, porque ya es algo que está, mejor dicho, mi amor, eso nació ya con nosotros, con los bebés, literal. Ya saben cómo tomar una foto, ya saben cómo comunicarse, ya saben cómo llamar. Impresionante, 5 añitos y ya saben todo eso. Entonces, no se puede, pero sí, lo que sí podemos hacer es ejercer, digamos, un control, lo que es lo que están viendo estos menores, ¿no? Porque también compartía con la preciosa que nos dejaba el comentario, y es que, aunque pues la tecnología también nos enseña, ¿no? Nosotros hoy en día buscamos un tutorial y resolvemos todo. Mijo, hoy en día, literal, yo me siento capaz de resolver el mundo a punta de tutorial. No sé si les pasa que ustedes no saben armar algo, no busquemos un tutorial, no busquemos tal cosa. Entonces es una herramienta maravillosa, pero sí, como padres de familia o adultos responsables, pues podemos tener el control de esas herramientas precisamente. Ay, tanta tela por cortar, muchachos, de verdad que sí. Saludos a todos los que van llegando a través de el internet, a través de esa conexión que nos hace estar más cerquita de ustedes desde cualquier parte del mundo, a través de la página de la alcaldía de Popayán, Popayán FM. Ustedes pueden ingresar, darle clic y allí automáticamente se les va a desplegar. Si es desde el celular, en la parte superior se van a dar cuenta que van a encontrarse como con 3 rayitas. Ustedes le dan clic y ahí se van a desplegar diferentes opciones. Ahí estamos, Popayán FM 105.1. Y de esa manera ustedes nos escuchan desde cualquier parte del mundo. 9 de la mañana, 49 minutos. Llega Andy Montañez. Se llama Pillo Buena Gente esta canción. Canciones que ustedes están programando en este miércoles.

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0: suena muy rico. Suena muy rico esta música, nuestra música, la música que le encanta a la gente del Cauca. Y suena en popa ya en FM 105.1. Hablando de primero lo nuestro hoy, más adelante tendremos un artista. Está muy pegado ese artista, ¿no? Está muy pegado ese artista.
1: ¿Pero lo puedo decir o no?
0: Dígalo, hágale.
1: Esto es Arce. La otra noche tú te fuiste con el... ¿Cómo está ahí?
0: Bien, muy
1: corista
0: bien.
1: Corista ya de Arce, sí, prácticamente por
0: bailarina y todo.
1: Bailarina,
0: sí. Bailarina y todo, sí. Bailarina de Arce Cumbia. Hoy lo tendremos. Ahora después de las 11 de la mañana estará por acá Arce Cumbia acompañándonos un ratico, contándonos además de su exitosa carrera, porque está muy pegado el hombre. Sí. Está muy pegado el hombre. Lo tendremos
1: 100%.
0: Ahorita. Primero lo nuestro, Arce Cumbia, más adelante. Después de las 11 de la mañana, él estará por acá. Además, viene con nueva canción.
1: Claro, viene, estrenó el muchacho, no viene con la mano vacía. Te digo una cosa, una persona que yo siento que es ejemplo de perseverancia, y es Arce. Porque yo lo recuerdo en temas periodísticos.
0: Claro, fuimos compañeros de trabajo.
1: Imagínate.
0: En cadenas radiales.
1: Imagínate, hey. Cuando llega este muchacho y ¡pa! Ah, le pega esa canción y se dedica a la música. Yo quiero que me hable de eso, ¿sabe? Esa perseverancia. Porque es un ejemplo a seguir
0: mucho
1: luchando
0: tiempo,
1: por esos sueños.
0: Mucho tiempo. Pero no dejaba de soñar, no dejaba de perseverar.
1: 100%.
0: De luchar, de creer, de tener fe. Y cuando ¡pum! De una.
1: Por eso es que
0: las cosas no es cuando uno quiere, sino cuando Dios quiere.
1: 100%.
0: En el tiempo de Dios.
1: Pero él trabajaba por lo suyo, o sea, hacía periodismo, pero seguía trabajando en sus canciones, pensando en la música, sus presentaciones. O sea, Jake, yo siento que hay una historia bien chévere que nos puede también compartir Arce a eso de las 11 de la mañana. Va a estar acompañándonos Arce Cumbia en los micrófonos de Popayán FM.
0: 10 de la mañana, 16 minutos. Son las 10 de la mañana, 16 minutos en la radio de todos. Alexa, Jay, sí, los acompañamos. Saludo para todos los taxistas, los conductores de busetas. De busetas que hacen la ruta urbana. Saludo para los albañiles, los maestros de construcción, los que le están pegando ahí a la,
1: uy, son unos bizcochos,
0: a la obra, a la obra.
1: Por estos días con estos soles, ser maestro de construcción, venga, le digo, mi amor, mi admiración, mi respeto para usted, o yo, cuídese mucho de ese sol porque está impresionante.
0: Sí, a los muchachos que están ahí trabajando en la construcción, echando planchas, haciendo los muros.
1: Uf.
0: Los que trabajan en los edificios, construcciones.
1: Berraca,
0: un saludo para ellos también. Gracias por escuchar a Popayán FM. Buenos días, activos con Popayán desde la móvil 04 de Ciudad Moderna. A todos los muchachos de Ciudad Moderna, a los compañeros, área de mantenimiento, John Campo, Jaime Paladines y Jorge. Ahí están escuchando Popayán FM 105.1. Bueno, hay invitaciones.
1: Ay, sí,
0: hay noticias desde la administración municipal, desde la alcaldía de Popayán, para todos nuestros oyentes.
1: Mire, me encanta, Jay, porque es que además es una actividad que se está llevando a cabo y liderada además también por nuestra gestora social. Y es la semana del cuidado o del cuidador. Es una semana en donde se conmemora de manera anual, cada año, que busca visibilizar, reconocer y dignificar el trabajo del cuidado, que muchas veces ya no es remunerado. Por ejemplo, esas mamitas o esos hijitos que se quedan con sus mamitas y las cuidan en su vejez, es un trabajo que normalmente no es remunerado, o personas de pronto de su familia que se dedican a ese tema del cuidado, ¿no? Y es por eso que se ha generado una estrategia por parte de la administración municipal que es 24/7, porque cuidar cambia vidas, y eso es en conmemoración a quienes cuidan precisamente la vida. Mire, el 22 y el 23 hay una feria de emprendimiento, yo sé que ustedes se van a dar cuenta por allí, en el Parque Caldas, desde las 2 de la tarde hasta las 5 de la tarde, porque son mujeres, Jay, que normalmente, como hoy lo decía, se dedican al cuidado y sus ingresos dependen de sus emprendimientos, sus ingresos dependen de esa formita pronto externa de generar ingresos. Entonces, importantísimo que se agende el 22 y el 23 en el Parque Caldas desde las 2 de la tarde, para que lo tengas en cuenta, hasta las 5 de la tarde con esa feria de emprendimiento. Y bueno, también vive bien, trabaja mejor, promoviendo hábitos saludables y el autocuidado laboral también. El lugar, la alcaldía de Popayán, en el primer piso, desde las 9 de la mañana hasta las 12 y desde las 2 hasta las 4 de la tarde, también el 22 y el 23. Es como el cronograma, ¿no?, de la Semana Nacional del Cuidado. Y reconocer además, Jay, usted, mi vida linda, que se dedicó al cuidado de sus padres, de su hijo, que de pronto tiene una condición especial, diferente, se le quiere, se le admira y se le reconoce también por parte de la administración municipal.
0: Bueno, son las 10 de la mañana, 19 minutos precisamente. El Joy Orlando Minas, se encuentra en el Parque Caldas. Nos tiene información para que la gente conozca qué es lo que se está llevando a cabo. Es una invitación para que todos puedan asistir, puedan ir y disfrutar de esta actividad que se está llevando a cabo en el Parque Caldas. ¡Joy!
2: Bueno, los micrófonos de 105.1 FM se encuentran aquí en el Parque de Caldas, en la Semana Nacional del Cuidado, y nos encontramos con Dunia García, de Secretaría del Deporte. Muy buenos días, bienvenida a los micrófonos de 105.1 FM, y hablemosle a todos los oyentes de qué se trata esta semana del cuidado.
3: Gracias, muy buenos días para todos. Les habla Dunia García, soy instructora deportiva de la Secretaría de Deporte de la Alcaldía de Popayán. Mira, esta semana es conmemorativa para todas aquellas personas que sin querer han sido invisibles, ¿sí? Hemos escuchado infinidad de veces hablar de la comunidad de discapacidad, de las personas con discapacidad, pero siempre al lado de una persona con discapacidad hay un cuidador. Bueno, y no solamente la discapacidad, nosotros siempre hemos sido cuidadores de nuestras familias, por nuestros hijos, nuestros padres, nuestros abuelos o personas que tienen alguna condición especial, alguna enfermedad que los ha obligado a estar cesantes en su casa. Entonces, en esta semana resaltamos esa figura, una figura muy importante, y resaltamos también actividades que tienen que ver con el cuidado. Mira, una cosa que siempre resalto desde la parte del deporte es que el deporte nos va a ayudar a tener, a buscar ese camino para la salud mental. Entonces, ¿de qué manera lo promovemos? Lo promovemos con actividades musicalizadas dirigidas, lo promovemos con caminatas, con las carreras atléticas. Hay mucha, mucha actividad que hay que abanderarla en ese sentido. Y tenemos otra parte, ya esta es muy personal, ¿no? Es también cómo nos podemos refugiar y quizá crear ideas de negocio a través de los emprendimientos. Van a tener la oportunidad, quiero que lo aproveche toda la ciudadanía, de venir, conocer y apoyar a los nuevos emprendedores que, retomando la palabra de discapacidad, en una familia puede haber una persona que está cesante por una enfermedad y a su vez está cesante laboralmente el cuidador. Entonces, estas son oportunidades.
2: Bueno, usted hablaba de figura y precisamente hablamos de la figura 24/7, de esas personas que entregan toda su vida durante las 24 horas del día, 7 días a la semana, en ese cuidado de personas con discapacidad.
3: Eso es duro, es fuerte, porque es una carga desproporcionada. Desafortunadamente en los hogares se ve eso, ¿no? Siempre va a recaer esa función más en uno de los miembros que en otros. Y es importantísimo abrazar y ser realistas en esa labor como cuidador. Esto es una tarea que debe ser asumida por todos, no solamente desde el hogar, sino como sociedad. ¿Sí? Mira, hace muchos años no lo sabría relatar efectivamente, pero se supo que nosotros tenemos un alma muy, muy, muy nuestra, muy de nosotros en cuidar. Si alguien se fractura, sucedió, y lo dice la ciencia, se fractura, siempre va a haber alguien que va a estar allí cuidando la herida o tratando de darte movilidad o proveyéndote el alimento, cuidando del entorno. Hay muchas cosas, ¿sí? Si te das cuenta, entonces es una cosa que nace, pero también nos hemos cargado de tantas labores que omitimos y cada quien sigue su camino. Nosotros debemos ayudar, tomar conciencia y volver a la solidaridad. Entonces ese 24/7 debería ser compartido. Si tú, un ejemplo, eres cuidador, pero yo soy consciente desde nuestro hogar que necesitas un descanso, pues yo por lo menos me puedo ofrecer unas horas o un día para que tú tomes descanso. ¿El descanso tuyo cuál va a ser? ¿Vas a salir a caminar? Hoy quiero quizá descansar físicamente, recostarme, o quiero, no sé, salir a hacer alguna labor. Debemos apoyarnos porque esto también genera deterioro en la salud de la persona quien asume el cuidado.
2: Bueno, entonces hagamos la invitación a todos los oyentes de 105.1 FM para que se acerquen acá y también pues apoyen los emprendimientos y conozcan qué es 24/7 y en esta Semana Nacional del Cuidado.
3: Por supuesto, no hay nada mejor que dejar de ser invisible. Entonces, una manera es acercarse aquí a este escenario tan bonito que es el Parque Caldas. Hay una serie de emprendimientos supremamente importantes. Hay personas que están trabajando desde el reciclaje. Hay otros que son creadores netos de artesanía. Hay productores de vinícolas, hay productos gastronómicos. Bueno, hay una serie de cosas que no quiero, ¿cómo se dice? El spoiler, no quiero hacer más, pero por favor acérquense. Y desde la visita que le podemos hacer a estos emprendedores es una manera de decirle, aquí estamos y apoyamos tu labor y apoyamos lo nuestro. Y asimismo, aprovechen la actividad física. ¿Sí? Hay muchos programas a nivel deportivo en toda la ciudad. Acérquense, que esto no es una cuestión de moda. Es algo que debemos asumir para nuestra propia salud.
2: Bueno, muchas gracias por su palabra.
3: Con muchísimo gusto.
0: Bueno, ahí está la invitación entonces, Alexa, para que toda la gente pueda acercarse al Parque Caldas. Hoy y mañana, ¿no?
1: Llegue, aterrice, apoye, Jay, oyentes, apoyemos a mujeres y hombres que se dedican a este trabajo que muchas veces no está visibilizado. Hombre, y ese aporte económico que sé que le va a servir en esa casa, en ese hogar, y apoyar esos emprendimientos. Esa semana del cuidado en la ciudad de Popayán.
0: 10 de la mañana, 25 minutos en la radio de todos.

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0: Escuchas Popayán FM 105.1, la radio de todos, una emisora de la administración municipal, una emisora que lleva por nombre, precisamente, y valga la redundancia, el nombre de esta ciudad. La emisora de Popayán. ¿Cómo se llama? Popayán FM. Ya se aprendió el dial 105.1 para que lo sintonice ahí, mi vida linda. No solamente desde internet, sino también desde su radio, su equipo de sonido. Dicen por acá, buenos días, Alexa, Jay-Z, por favor, una canción de Habana de Primera, Tres Días. Uy, hace rato, no escuchaba esa canción, ¿oíste?
1: Hola, compañeros de la emisora Popayán FM.
0: Hola, mi hermosa.
1: Relacionado al tema que están ahorita orientando, siento que sería una ley muy importante de nuestro país, pues porque la mayoría de los infantes se la pasan el tiempo completo pues frente a una pantalla. Y creo que también sería una ayuda mucho para los chicos, porque podrían también el tiempo libre en otros espacios complementarlo, pero también eso depende también de la crianza y la orientación que tengan en los hogares. Por ejemplo, en nuestra casa, mi sobrino, él, digamos que el día de semana hace sus tareas, pero también le colocamos diferentes tareas que tiene que desarrollar aquí en la casa, como lavar la loza, ayudar a barrer, tender las camas y apoyarnos en otras actividades que puede hacerlo y que pues sé que a futuro le servirán.
0: Claro.
1: Cuando sea una persona adulta.
0: Claro, eso depende 100%.
1: De cada uno de los padres y los espacios como un oriente también.
0: Sí, 100%. De acuerdo, mi amor hermoso. Usted tiene que generar esos límites precisamente e igual manera de tener en cuenta que es que nosotros estamos preparando a los niños y niñas para el mundo, ¿no? Entonces también esas tareas que son parte de nuestra cotidianidad, el tema de pues estar al día con una casa, barrer, trapear, pues sí siento que son tareas que también pues tienen que estar presentes en la vida de un ser humano cuando está en construcción, ¿no? Gracias, mi amor, por ese valioso aporte, porque es que hablábamos precisamente de esa ley que se emitió desde Francia, donde se prohíbe pues el uso de las redes sociales a menores de 15 años. Ahí está entonces, nuestro WhatsApp es el 300-445-1090 para que ustedes dejen sus opiniones, nos dejen sus mensajitos, sus saludos a través de la radio de todos.
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1: Adán, cómete la manzana.
2: ¿Tú crees que se puede comer?
1: Sí, cómetela, cómetela.

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1: En Popayán FM 105.1, la radio de todos, primero lo nuestro. Les habíamos anunciado a ustedes desde muy AM, desde muy temprano, una visita muy especial. Yo sé que ustedes se han gozado esta canción, se la han bailado, pero también estoy segura que ustedes se han cantado también esta canción. Espérate, porque esta fórmula me gusta. Arce, los hermanos Valverde, vení. En este momento se encuentran en la cabina de Popayán FM. ¡Buenos días! Es un gusto poder recibirlos a esta hora en la emisora de la Administración Municipal, en la emisora de la Alcaldía de Popayán. Y bueno, mi Arce, con los buenos días, ¿cómo estás? ¿Cómo va todo?
2: Hola, hola, un abrazo para ti, para todos los oyentes de Popayán FM 105.1. Siempre será un placer estar aquí con ustedes. Gracias por abrir las puertas de la emisora a los artistas del Cauca, a los talentos de acá de nuestra región. Qué chévere es contar con ese apoyo de ustedes. Realmente me siento muy feliz de estar aquí, acompañado además de unos grandes artistas también a quienes admiro muchísimo. Los hermanos Valverde están con nosotros a esta
1: hora.
2: Oiga,
1: tremenda sorpresa. Saludamos a don José con los buenos días. ¿Cómo está, don José? ¿Cómo va todo?
3: Hola, ¿qué tal? Buenos días. Un saludo especial a ustedes, la gente de la 105.1 FM Popayán Estéreo, la emisora de todos los artistas caucanos. Gracias por recibirnos. Y no, contento acá con el maestro Arce. Y estamos aquí para entregarles música.
1: Bueno, esa voz femenina, una chusca ella, que nos pone a bailar, nos pone a deleitar en esos conciertos, en esas canciones. Mi Vane, buenos días, bienvenida a Popayán FM.
4: Buenos días a todos, muchísimas gracias por la oportunidad y a toda la gente de mi lindo Popayán que está ahorita con nosotros conectadísimos. Muchísimas gracias.
1: Bueno, bienvenida, Vane, pero Fernando también llegó con todos los poderes.
5: Bueno, sí, muchísimas gracias por la oportunidad y un saludo especial a todos los oyentes de Popayán FM Stereo 105.1. Y nada, contentos de dar a conocer nuestra música, ¿no?
1: No, claro, bienvenido siempre. Mire, este junte llegó precisamente a la cabina de Popayán FM. Permítame, porque nos están saludando a través del WhatsApp. Se activaron por acá, dice un saludo desde Serviplagas Popayán. Y escuchando Popayán FM a los hermanos Valverde y a Arce, que están en este momento en cabina. Yo sé que muchos neta los quieren saludar. Hágale, que los saluden a través del WhatsApp. Me han puesto a rumbear con tal canción. Hágale, 304-45-1090, eso sí, notica de voz. Mi Arce, ¿de dónde vienen ustedes? Ah, tremendo combo. ¿Qué andaban haciendo por estos lares?
2: No, estábamos haciendo videitos para redes sociales. Tú sabes que hoy en día tenemos que estar ahí full siempre con TikTok, con Instagram, con Facebook, con todo. Y aprovechando la oportunidad que nos abrió Jay-Z, pues los invité y me los traje para acá para que la pongan a bailar sabroso esta canción. Me gusta mucho, es una de mis favoritas. Le comentaba a don José, con quien hablamos desde hace mucho tiempo sobre este proyecto, que Sentado en un bar es una canción que me tocaba las fibras más profundas de mí cuando era un niño, porque es una canción, un clásico de la cultura ecuatoriana. Y pues por fortuna conté con el apoyo de él, hicimos el acuerdo y aquí estamos haciendo real esta canción, que ya acumula 300,000 vistas en YouTube. Es una canción, además el video quedó hermosísimo, no es porque sea nuestro, pero es un video que quedó genial. Los colores de ese video son maravillosos, vayan a verlo. Lo hicimos en uno de los sectores más populares, bonitos de aquí en nuestra ciudad, por el sector de la Galería del Alfonso López. Buscamos unas paredes hermosísimas, caracterizamos un ambiente muy popular de festejo, con unos zanqueros, con unas bailarinas, con unos artistas, los hermanos Valverde, los músicos de Arce, bueno, mejor dicho, hicimos una fiesta ahí ese día, en esa cuadra. Muchas gracias a la gente que nos acompañó ese día a grabar este video, y no es por nada, pero esta canción quedó muy bonita, el audio, el video es maravillosa.
1: Don José, cuando toca la puerta Arce y dice, hey, quiero grabar con ustedes, ¿cómo llegó esa sorpresa?
3: No, para mí fue espectacular, de verdad, eso se recibió de una manera fue muy agradable, la verdad. Yo le comenté a mi hija, a mi hermano, le dije, mire, el maestro me, me propuso esto, que grabáramos esta canción, hombre, para nosotros fue sorpresa y de verdad que algo muy chévere, muy chévere. Gran persona, un profesional muy notado acá en la ciudad y a nivel nacional. Y para nosotros es un orgullo, es motivo de orgullo que él nos haya aceptado hacer este trabajo.
1: Maravilloso, Vane. Esa cuota femenina, que en la música también es tremendo, ¿no? Y hacer parte también como de esa familia musical, ese protagonismo y esa representación femenina precisamente dentro de los Valverde, ¿no? ¿Qué tal esa experiencia?
4: La verdad, pues para mí es genial hacer parte de este grupo y pues que mis padres y mi tío me den la oportunidad de estar con ellos. Para mí es una dicha, es algo que yo no puedo describir y pues muy agradecida con Arce y su equipo por haberme aceptado como cantante de esta canción y hacer parte de este proyecto musical.
1: No, yo ya estoy antojadísima, muchachos, ¿qué les parece? Si don Fernando me presenta la canción, la soltamos y ya regresamos a hablar más de este proyecto, okay. ¿Les parece?
3: Sí, claro.
1: En sus manos está.
5: Bueno, ya.
1: Hágale.
5: Bueno, esta canción se llama ya por título Sentado en un bar. Es una canción muy bonita que le hicimos con el maestro Arce y se las quiero presentar para que se la gocen, para que la escuchen y nos apoyen. Muchas gracias.

0: Me dieron sonido. Me dieron letra. Me dieron rumba. No, me dieron de todo en esta canción. Sentado en un bar. Arce Cumbia, los hermanos Valverde nos visitan a esta hora en la cabina de Popayán FM 105.1, la radio de todos, presentándonos precisamente esta canción, Sentado en un bar. La invitación para todos los oyentes, para que los sigan ustedes en las redes sociales, para que estén pendientes y también para que visiten, por supuesto, el video de esta canción.
1: Claro que sí, claro que sí. Vamos a darle muchas reproducciones, muchas visualizaciones a esta canción. En realidad este video merece que lo vean toda la gente. La verdad es que quedó muy bonito. Por favor, quienes nos están escuchando, vayan a ver. Busquen Sentado en un bar, los hermanos Valverde Arce Cumbia. Así les aparece facilísimo. Es un video, como les digo, muy colorido, muy bonito, muy bello. Y en redes sociales es muy sencillo. Los hermanos Valverde, ¿cierto, José?
2: Sí,
1: los hermanos Valverde, claro. en todas las plataformas digitales. ¿Cuál es la que más le gusta a usted? ¿Facebook, TikTok?
0: Me gusta más Instagram.
1: ¿Le gusta Instagram?
0: Sí, me gusta Instagram.
1: Bueno, entonces si tiene Instagram, ponga ahí los Valverde y ahí le van a aparecer los Valverde. Y para seguir a Arce, ponga simplemente Arce Cumbia y ya, facilito.
0: Brevecito.
1: Así mismo en las plataformas digitales, en Spotify, en YouTube, en Deezer, en Apple Music, en todos lados, los hermanos Valverde, Arce Cumbia.
0: No, muchachos, gracias por acompañarnos. Ustedes saben que esta es su casa y sin duda esta canción se nos queda por aquí. Hombre, sonando la música que le encanta a la gente del Cauca. Gracias por acompañarnos en este espacio.
1: No, gracias a los Valverde, gracias don José, gracias. Vanessa, gracias a don Fernando por acompañarnos en esta canción y en esta maravillosa entrevista también en esta mañana. Muchísimas gracias, don Joselito, que le vaya muy bien también.
0: Invitados a esta hora a través de Popayán FM, 11:44 minutos en Primero lo Nuestro.

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1: Una buena tarde para nuestros oyentes de Popayán FM 105.1. Aquí estamos, como siempre, para traerles la información, las buenas canciones en el mediodía en Popayán FM 105.1, que es la radio de todos. La temperatura está ahora en la capital del departamento del Cauca es de 26 grados Celsius. La humedad está en el 53%, el viento soplando a 5 kilómetros por hora y no se esperan lluvias, tal vez de pronto 5 o 6 de la tarde alguna llovizna ligera sobre nuestra ciudad de Popayán, pero realmente tiempo seco. A esta hora también estamos con nuestro compañero Oscar. ¿Qué tal? Muy buenos días.
2: Hola, ¿qué tal, Leonardo? Muy buen día, un abrazo para usted, para los oyentes de Popayán FM 105.1 que a esta hora se conectan con el mediodía informativo para que conozcan los hechos más importantes de Popayán y el departamento del Cauca luego de esta mañana calurosa en el municipio de Popayán, con una amplia agenda informativa de hechos importantes que han ocurrido en esta región del país.
1: Bueno, comencemos, Oscar, hablándole a la gente sobre lo que fue la emanación de cenizas y gases por parte del volcán Puracé. ¿Qué se sabe, qué se ha dicho?
2: Una misión de ceniza, Leonardo, muy temprano, hacia las 8 de la mañana, ha tenido actividad el volcán Puracé durante toda la mañana de hoy, pero esta actividad hay que indicar que inició ayer hacia las 4:30 de la tarde, lo confirmó el Servicio Geológico Colombiano, con emisión de cenizas y también emisión de gases. Continúa esa actividad y debido a ello permanece con cierre el aeropuerto Guillermo León Valencia del municipio de Popayán. Debido a esa actividad volcánica, pues la Aerocivil confirmó que se adelanta un cierre temporal debido a que parte de la ceniza ha caído sobre la pista del aeropuerto Guillermo León Valencia. Así que estamos muy pendientes de lo que pueda ocurrir con el volcán Puracé en el departamento del Cauca. Pero el Servicio Geológico Colombiano, Leonardo, confirma por ahora que se mantiene el nivel de alerta en amarillo a pesar de los cambios que se han dado en la actividad del volcán Puracé.
1: Vamos a escuchar las declaraciones de Giovanni Erazo, coordinador del manejo de oficina de la Asesora Gestión del Riesgo de Desastres, y esto nos ha comentado acerca de la situación del volcán Puracé y la cadena Los Coconucos.
3: Desde la Oficina Asesora para la Gestión del Riesgo de Desastres, parametrizando la información que el Servicio Geológico nos ha dado de manera oportuna, podemos determinar que no se encuentran los parámetros y tampoco el Servicio Geológico ha establecido que se dé o que sea prudente hacer un cambio de alerta al momento, ya que hay algunas características dentro de este tipo de situaciones que se han venido manteniendo, a las que hemos venido sintiendo o las que hemos venido presenciando en semanas anteriores. Acá estamos dispuestos a trabajar, a activar nuestros planes de contingencia con el fin de poder dar una respuesta inmediata y eficaz ante las diferentes situaciones que se puedan presentar con el volcán Puracé. El Servicio Geológico, a pesar de los diferentes cambios que se han presentado en los últimos días y que haya un incremento en esa emisión de ceniza que se ha estado presentando y que nosotros hemos podido estar observando en diferentes zonas rurales y urbanas del municipio, ha mantenido y sigue manteniendo la alerta amarilla. Hasta el momento no hay un comunicado oficial que nos permita poder manifestar un cambio de alerta, y se sigue manteniendo las condiciones con las que se venían hace unos días atrás. Hay una recomendación importante, y la primera es no generar pánico. Es importante que sigamos los canales institucionales y no se deje guiar por la malinformación que se maneja a través de redes. Tratemos de usar tapabocas, tratemos de no exponernos a la caída de ceniza. Cubramos nuestros brazos, cubramos nuestra piel con el fin de que la ceniza no vaya a causar ningún tipo de afectación. De igual manera, tratemos de que, como ha estado cayendo ceniza sobre los carros, estar limpiando los parabrisas, tener los canales de nuestras casas limpios, con el fin de que en el momento que llegue a ocurrir algo a gran escala, no tengamos repercusión o afectaciones un poco más graves. Pero hasta el momento, las recomendaciones más visibles son el uso de tapabocas, cubrir nuestra piel, y si es posible y si la emisión de ceniza es demasiado constante, utilizar protección para nuestros ojos.
1: Son las 12 del mediodía, 12 minutos. Esto es Popayán FM 105.1, que es la radio de todos en este mediodía, con información y con buenas canciones. Por ahora viene Pedro Arroyo, la canción se llama Nuestro Gran Secreto. Te acompaña

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4: 12 del mediodía, 26 minutos. Estamos en Popayán FM 105.1 en esta hora del almuerzo con información y noticias. Oscar, ¿qué está pasando a esta hora en Popayán?
5: Noticia de última hora, Leonardo. A esta hora se presenta una situación de orden público en la carceleta Laura Valencia, ubicada en el barrio Modelo, en el centro de Popayán. Se presenta una situación con personas detenidas en ese lugar. Se reporta la fuga de uno de ellos, el intento de fuga de otro hombre que ya fue capturado por la policía. Pero hasta ahora hay un gigantesco dispositivo de seguridad en la carceleta Laura Valencia por un, digámoslo, Leonardo, una especie de motín en ese lugar, en esa sede ubicada en la zona céntrica de Popayán. Ya hay un número importante de uniformados de la policía metropolitana en ese lugar y nos comentan, nos informan oyentes del barrio Modelo y barrio también Valencia que se escuchan detonaciones al interior de la carceleta Laura Valencia. Estamos atentos a lo que pueda pasar en este lugar, en la carceleta Laura Valencia, donde pues se reporta una fuga, un intento de fuga a esta hora del mediodía.
4: Bueno, ahí está entonces lo último que se ha conocido y de esta situación que se está viviendo en la carceleta de la ciudad de Popayán, donde se han llegado los detenidos que son encontrados en flagrancia, y bueno, ahí está entonces la situación que se está viviendo hasta ahora.
5: La recomendación, Leonardo, es evitar acceder al centro de Popayán por ese lugar, la carrera novena, en el sector de la carceleta Laura Valencia. Está cerrada la carrera novena por parte de la policía, que a esta hora pues adelanta ese gigantesco operativo para tratar de recapturar a un hombre que al parecer se ha fugado de la carceleta Laura Valencia.
4: Bueno, Oscar, en la mañana de hoy en nuestro magazine Alianza Informativa, que va de 6 a 8, hablábamos de una noticia en la cual la policía, la fiscalía, pues lograron la captura de 3 integrantes de una compañía de milicias clandestinas de nuestra ciudad de Popayán y que estaban programando ataques terroristas con drones aquí en Popayán. Cuéntenos un poco de esa noticia.
5: Mire, es uno de los golpes en Leonardo más importantes, más contundentes en de los últimos meses por parte de la fuerza pública a las disidencias de las FARC en el suroccidente del país. Todo tiene que ver con la captura de 3 presuntos responsables de ataques con drones en el país contra la fuerza pública y también contra instalaciones oficiales. Pues esa operación, de nombre Vector, permitió la captura de 2 hombres y una mujer pertenecientes a la compañía de milicias clandestinas Jenny Lara y que delinquían bajo las órdenes de alias Dionisio Rayo, cabecillo de este grupo en el suroccidente colombiano. Entre los capturados aparece alias Leo, de 41 años, cabecilla de milicias, también alias Michael, de 26 años, y también alias Jenny, de 23 años. Estos hombres y esta mujer, Leonardo, son investigados por la planeación y ejecución de atentados sistemáticos mediante el uso de drones kamikaze en la base aérea de Catam en Bogotá, en Villavicencio y también aquí en Popayán. Y lo más relevante que han entregado las autoridades es que estas personas en Leonardo fabricaban drones artesanales y ellos mismos los manejaban para atentar contra la fuerza pública en el territorio nacional. Hay que indicar que durante la operación que se desarrolló en los barrios Lomas de Confacauca y Santa Inés, las autoridades incautaron 2 drones, también 2 granadas de gas lacrimógeno, también lo que tiene que ver con controles para manejar los drones y también gafas de realidad virtual.
4: Ahí está el importante operativo que se ha hecho entonces y que pues da detenidos estas personas, que pues una importante captura que pues golpea a estas milicias que están atentando contra la población civil y con establecimientos militares aquí en nuestro país. Son las 12 del mediodía, 30 minutos. Esto es Popayán FM 105.1, que es la radio de todos. Canciones, aquí está Oscar y la Fantasía, se llama Presos, es Popayán.

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1: 12 del mediodía, 47 minutos. Estamos en Popayán FM 105.1, que es la radio de todos. Más sobre la situación.

0: Oscar, que está sucediendo en la carceleta a esta hora del mediodía aquí en nuestra ciudad de Popayán.
1: Mire, continúan llegando videos de oyentes que nos envían el reporte de lo que está pasando en la carceleta Laura Valencia, en la zona céntrica de Popayán. La información que hemos conocido es que se tratarían de tres hombres que intentaron fugarse. Dos de ellos ya fueron recapturados y la policía a esta hora adelanta la búsqueda de un tercer hombre que al parecer escapó por el río Molino hacia el sector del barrio El Cadillal. A esta hora hay un gigantesco operativo por parte de la Policía Metropolitana en ese lugar. Se han escuchado varios disparos por parte de uniformados tratando de controlar la situación y otra posible fuga. También se nos informa de un patrullero de la policía herido al ser atacado con arma blanca por parte de estos hombres que al parecer habrían protagonizado un motín en la carceleta Laura Valencia. Pero continúa el gigantesco despliegue de la Policía Metropolitana a esta hora para recapturar a un tercer hombre que se fugó de esta sede.
0: Bueno, ahí está entonces la información de lo que ha sucedido en los últimos minutos y que está buscando controlar la Policía Nacional aquí en nuestra ciudad de Popayán. 12.48 minutos, música e información siempre aquí en Popayán FM, que es la radio de todos.
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12: Una de la tarde, un minuto. Esto es Popayán FM 105.1, que es la radio de todos. Más canciones en el mediodía, en la hora del almuerzo, con información y buena música. Aquí está desde Italia, Joe Dassin.
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3: Una de la tarde, 21 minutos en Popayán FM 105.1. Una tarde algo calurosa sobre nuestra ciudad de Popayán, pero hay buenos éxitos en el FM 105.1. Buenas canciones. Recordemos a Carlos Eduardo haciendo el cover de esta canción llamada Absurda Coincidencia. Esto es Popayán FM 105.1.

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para todos nuestros oyentes de Popayán FM 105.1. Ya viene Joe para acompañarlos en la tarde del miércoles en Popayán FM, la radio de todos.

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0: Óyelo, porque soy de la calle y soy callejero, no te puedo querer. Tema chéverísimo que presentaba Fernando Marín Rosario, la orquesta de Fernando Marín Rosario, Willy Rosario, a través de 105.1 FM, la radio de todos. ¿Qué tal, mi gente? Tengan ustedes muy buenas tardes. Bienvenidos al espectáculo salsero musical. Bueno, aquí confluyen diferentes ritmos musicales para que ustedes, para que todos tengamos o tengan la oportunidad de disfrutar la melodía. Con la dirección general de JC Muñoz, pega duro al bate para sacarla del estadio, batear de jonrones en jonrón, llenando todas las bases. El negro sabrosón, Nichi Guaguancoyo y Orlando Mira, hasta las 5 de la tarde jugamos a la pelota. Tome, lleve, traiga, la volvemos como un corozo y no hacemos el oso. Sí, 300-445-1090 para que interactuemos, para que envíe sus mensajes de voz, de texto, para que diga: uy, aquí hay un parche, un combo fenomenal, espectacular, escuchando la programación musical de 105.1 FM. Y yo, Eva Paesa, aquí estamos con Federico, Pablo, Nancy, Jacqueline, todos ellos. Le dan su bemol, les damos su bemol de cachete, de gratiniano. Las 2:11 minutos, bienvenidos, 2:11.
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0: Qué cara más bonita que tiene esa niña, qué linda, bella, ¿no? Ese tema lo presentaba Alex. Bueno, qué cara más bonita en tiempo de merengue a través de 105.1 FM, la radio de todos. Cuando tenemos las 2:20 minutos, bueno, productores cafeteros de Popayán, llegó la oportunidad de postularse al programa de entrega de material vegetal de café y establecer o renovar cultivos. Óigase bien, inscripciones hasta el 24 de julio de 2026, ¿qué debe hacer? Bueno, formulario de inscripción, registro. Ustedes, si se va a registrar, entra en registro Campo Innova. Es el campoinnova.minagricultura.gov.co. Entre todos lo hacemos posible, así que ponga de verde, ponga de pilas para que aproveche esta oportunidad. Tenemos las 2:21 minutos en 105.1 FM. 2:21 minutos para el saludo cordial a esta hora para mi gente que le pega al timón, ¿no? La gente que está llegando a la ciudad de Popayán, que vienen del norte del departamento, del sur del valle. Las diferentes rutas de buses que se sintonizan escuchando 105.1 FM, la radio de todos, del oriente, occidente, del sur, bueno, en fin, en el centro de la ciudad. Muchas gracias a toda la clientela, gente bella, gente maravillosa, que siempre está ahí en la jugarreta, en la jugada, escuchando la programación musical de 105.1 FM, la radio de todos. 2:21 minutos.
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0: En tiempo de vallenato, Los Diablitos, y No Voy a Llorar. Tema que gusta mucho, ¿no? Muy bien. Tenemos las 2:45 minutos, faltan 15 minutos para las 3. Seguimos navegando en este océano musical de 105.1 FM y la radio de todos ya 24/7, porque cuidar cambia vidas. Conmemoramos a quienes cuidan. Pues ya le comento que se inició la Semana Nacional del Cuidado del 21 al 24 de julio. Hoy ya tenemos 22. Así que mucha programación. Por lo menos hoy. En el Parque de Caldas hay ferias de emprendimiento. Fortaleciendo el cuidado. Lugar Parque de Caldas de 2 a 5 de la tarde. Le extendemos la invitación a usted que está ahí. De pronto de Locha, que está escuchando 105.1 FM. Lo mismo que le invitamos para que tenga en cuenta todos estos detalles. Vive bien, trabaja mejor, promoviendo hábitos saludables y el autocuidado laboral. Queda una invitación que extiende la alcaldía de Popayán. Tenemos a las 2:46 minutos, faltan 14 minutos para las 3. Uy, está que caliente el Mono Jaramillo, el amigo Sol, pero aquí tenemos el toque refrescante. Voy por aquí al 304-45-1090, con Ponte Cundunga, Cundunga con Ponte, dímelo tú, ¿cómo es, muchacho?
1: Orlando Mina Mina, buenas tardes, y el saludo también para aquí, para el barrio Valencia, aquí JL Comunicaciones y el Rincón de los Detalles, full sintonía como siempre, todos los días.
0: Bueno, no dijo el nombre, claro que dice Jorge Luis Mavisoy, abrazo cordial, vio Mavisoy, ¿cómo sabe y come casabe el muchacho? No voy por aquí, dímelo tú, ¿cómo es? Estoy más alegre que contento.
2: Buenas tardes.
0: Buenas tardes.
2: Me puede hacer un grande favor de regalarme la canción de Rocío Dúrcal, Amor Eterno. Muchas gracias.
0: Va pa' esa, muy bien. 2:46 minutos, cambió el reloj, 2:47 minutos, faltan 13 minutos para las 3.
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0: Y se acabó el cumbiazo. Es la música que le gusta a la gente del Cauca. Ese tema lo presentaba. Bien bacano, ¿no? Para tirarse el vacilón en familia. Uy, ya, además, ya empieza a calentarse también el ambiente en la ruta hacia el fin de año. Ya está pues en julio, ya va a ir de carroza. Y viene pues acercándose a esa época bien bacana, ¿no? Para que nos acompañe, para que siempre esté con nosotros a través de 105.1 FM, la radio de todos. Voy por aquí, 304-45-1090. Dímelo cómo es.
1: Buenas tardes, envíales mis bendiciones. Dios los bendiga siempre. Por favor, me puedes colocar la canción Ángel Mío de los Legendarios. Muchas gracias.
0: Muy bien, muchas gracias al oyente por estar con nosotros. Tenemos las 3:11 minutos, avanzamos 3:11 minutos.
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0: ¡Qué salsita tan sabrosa! Tócame con la Orquesta Bronco de Venezuela a esta hora de la tarde a través de 105.1 FM. Reporte de sintonía, mándame un mensaje. Mándame un mensaje a mis hijas Sara Isabel y Laura Mariana, que las amo mucho. Aquí en el carro con ellas para que escuchen. Bueno, esto lo dice el presidente de Locos por el Fútbol, don Alejandro Muñoz. Un saludo cordial para Sara Isabel y Laura Mariana Muñoz. Abrazo cordial, muchas gracias. Me honran con su amable sintonía. Papá esa, bien. Avanzamos, tenemos las 3:23 minutos.
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0: clasificado musical de Jason Jiménez, que ya está en el cielo. Llegamos a las 3:35 minutos, faltan 25 minutos para las 4. Les tiendo una invitación para mañana jueves 23 de julio, porque esto será a partir de las 2 de la tarde en la calle Quinta con Carrera 14, esquina, ahí en el en la Casa Rosada. Es una invitación que está extendiendo Secretaría de Salud de Popayán. Mesa de Diálogo de Saberes, un espacio para compartir conocimientos, experiencias y prácticas que fortalezcan la salud materna, perinatal y neonatal en Popayán. Mesa de Diálogos de Saberes, construyendo juntos una maternidad segura, digna e intercultural. Ahí está pues la invitación que les tendemos a través de 105.1 FM, la radio de todos. Muy bien, 3:36 minutos, faltan 24 minutos para las 4.
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0: y de conocerle más.
1: ¿Y sabe cómo se llama? Ese negro de Soledad Bravo. Sonaba a través de 105.1 FM, la radio de todos, en un ambiente maravilloso, sensacional, espectacular. Le gustaba a Vivi, ¿no? Ahí, Secretaría General, va para esa. Muy bien. Bueno, por aquí me estoy saludando a Godelfi Fajardo. Dice, me envía una nota por aquí, pues para eso estamos, dijo Godelfi. Convocatoria Asamblea General de Afiliados. Junta Directiva de FEDANUC Popayán convoca a todos los afiliados a la Asamblea General, la cual se llevará a cabo de la siguiente manera: fecha domingo 26 de julio 2026, 8 de la mañana, lugar oficina FEDANUC Popayán, calle tercera, número 352, barrio El Empedrado. Se tratarán temas de gran importancia. Ahí está, pues. Muy bien, a las 4:11 minutos. Este ambiente está picantoso, picantoso, bien sabroso, para que ustedes lo deleite con esta melodía que proyectamos a través de 105.1 FM, la radio de todos.
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0: Es el momento del relax musical a esta hora a través de 105.1 FM, la radio de todos. Bueno, a las 4:35 minutos, voy con el reporte oficial desde la Oficina Asesora de Gestión del Riesgo con Ari Ledesma. A esta hora.
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2: Un saludo cordial a todos los oyentes de Popayán FM 105.1. Aquí estamos con un reporte oficial de último minuto de todo lo que viene aconteciendo en el municipio de Popayán, esta vez con la emisión de cenizas del volcán Puracé. Nos encontramos con Giovanni Erazo, coordinador de manejo de la Oficina Asesora para la Gestión del Riesgo, quien nos va a hablar sobre esa información que se está articulando con el Servicio Geológico Colombiano sobre esta emisión de cenizas. Bienvenido a los micrófonos de Popayán FM.
3: Un saludo cordial para todos a quienes nos escuchan y a quienes podemos llegar.
2: ¿Qué reporte se tiene de último minuto?
3: Sí, la situación que se viene presentando sobre el municipio de Popayán en los comportamientos dinámicos del volcán Puracé han dado para que se evidencie un aumento de la caída de ceniza sobre algunos sectores. Esto de acuerdo y en relación a la articulación directa que se tiene con el Servicio Geológico está enmarcada en el hecho de que se ha aumentado la actividad sísmica del volcán y esto ha producido que ese movimiento de fluidos y líquidos internos pues lleven a este tipo de fenómenos o reacciones químicas que ha venido presentando el volcán Puracé. Es importante resaltar que hasta el momento el Servicio Geológico, independientemente de las situaciones que hemos experimentado en el aumento en el tamaño de las columnas de ceniza, ha parametrizado que se siguen manteniendo algunos valores en el comportamiento normal del volcán Puracé y por eso no ha sido determinante para poder hacer un cambio de alerta hasta el momento.
2: Mucha gente se preocupa, sobre todo hacia el nororiente de la ciudad, al norte. ¿Qué decirle?
3: Sí, claro que sí, y es entendible que la gente se preocupe. Simplemente decirle a la comunidad y recomendarle que hay varias cosas que debemos tener en cuenta. Primero, salvaguardar nuestra seguridad, y la malinformación lo único que hace es crear caos y pánico y actuar ante esta situación de una manera inadecuada. Es por eso que desde la Oficina Asesora hacemos un llamado para que se sigan las instrucciones únicamente de las entidades que son autoridad, el Servicio Geológico Colombiano, organismos de socorro y lo que tiene que ver con la Oficina Asesora para Gestión del Riesgo de Desastres, quien estaremos atentos a cualquier información que nos dé el Servicio Geológico con el fin de poder transmitirla de manera inmediata y hacer la activación de los diferentes planes de respuesta a emergencia que se tienen ya estipulados y la planificación que tenemos ya estructurada para este tipo de situaciones. En ese orden de ideas, también recomendarle a la ciudadanía que, debido a la ceniza que ha estado cayendo, tomar prevenciones sobre no exponerse a la ceniza o no exponer la piel a la ceniza, utilizar prendas de vestir que nos cubran de manera completa los brazos, también tratar de proteger la cara, nuestra visión y usar el tapabocas en el momento que llegue a ser o llegue a haber una presencia de ceniza bastante importante para que no tengamos afectaciones respiratorias. Tener al pendiente el cuidado con nuestras mascotas, nuestros animalitos, ya que ellos pues beben agua de la calle o los bebederos los dejamos expuestos, tratar de estar verificando que estos no se encuentren contaminados con ceniza con el fin de que no vayan a tener ningún percance y de igual manera tener limpios nuestros canales con el fin de que si la ceniza sigue cayendo no se vaya a acumular y tengamos problemas o secundarios a raíz de esto. Estar limpiando de manera constante el parabrisas de nuestros vehículos y estar siempre al pendiente de cualquier información que se pueda suministrar.
2: Igualmente, tapar los tanques de almacenamiento.
3: Claro que sí, gracias por recordarme, pero es importante y hemos tenido la mayor cantidad de preocupaciones se dan en este momento en el sector rural, en el margen de los cultivos y lo que tiene que ver con las diferentes aguas que se almacenan para las labores cotidianas. Si nosotros tenemos almacenamientos de agua en nuestras viviendas, en nuestras casas que están expuestas al medio ambiente, tratar de que siempre estén cubiertas con el fin de que no se contamine este líquido y poder utilizarlo sin ningún tipo de inconveniente. De igual manera, el tema de los cultivos, poder asesorarnos con las entidades correspondientes, CRC, DAFE, para que ellos nos den herramientas instructivas de qué poder hacer con el fin de minimizar los daños, afectaciones que se puedan presentar.
2: ¿Los organismos de socorro están al pendiente?
3: Claro que sí, nosotros hemos venido trabajando ya desde hace un tiempo, desde el año pasado, en nuestra respuesta a emergencia. Ya están fortalecidos los procesos de respuesta a emergencia con el fin de poder dar una respuesta inmediata y eficaz. También se han venido realizando procesos de capacitación ante este tipo de situaciones.
2: Gracias, ingeniero, por estar en los micrófonos de Popayán FM.
3: Muchas gracias para todos y darles a entender de que lo que estamos viviendo es, en el municipio de Popayán, es un fenómeno natural.
2: Giovanni Erazo, coordinador de manejo de la Oficina Asesora para la Gestión de Riesgo del municipio de Popayán, a través de Popayán FM 105.1, la radio de todos. Mencionar que según el informe que ha entregado el Servicio Geológico Colombiano, la alerta del volcán a raíz de esta emisión de cenizas, pues permanece todavía en alerta amarilla. Mi gracias a ustedes, oyentes de Popayán FM, reporte oficial de todo lo que sucede en nuestro municipio de Popayán.
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El Pillo Buena Gente, y no me confunda con otra gente. Ese tema lo presentaba Andrés Santi Montañez a través de 105.1 FM. Cuando tenemos las 4:49 minutos, faltan 11 minutos para las 5, y le invito porque este próximo viernes es para que pase una tarde fenomenal, espectacular, en la Arcada de la Herrería a partir de las 2 de la tarde, para que disfrute una tarde de música, arte, expresiones culturales con las presentaciones de artistas de Popayán y Colombia, porque la cultura nos une. Te inspira. Este viernes invitamos a...

disfrutar del primer festival de rock y otras artes sobre la memoria. Así que ahí está, pues, porque en todo, entre todos lo hacemos posible. Muy bien, 4:50 minutos, faltan 10 para las 5.

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1: Buenas tardes, mi gente, buenas tardes, ¿cómo me les ha ido? Bienvenidos a esto, es Popayán FM 105.1, la radio de todos. Mi nombre es William Ortega, los acompaño desde este momento para llevarles buena música, buena información, la mejor melodía a través de Popayán FM 105.1, la radio de todos, emisora de la administración municipal, emisora de la alcaldía de Popayán. Bienvenidos, hoy es miércoles 22 de julio, en este momento son las 5:17 minutos de la tarde. Tenemos una temperatura a esta hora de 22 grados Celsius, con un cielo bastante soleado en la ciudad de Popayán, pero ya empieza a descender la temperatura en nuestro municipio. Saludo muy especial para todas las personas que están conectadas con nosotros a través del internet, a través de su radio, a través de su dispositivo, los que van en los vehículos, los que nos escuchan a través de la cabina. Saludo muy especial para Quique Cel, ahí por la calle Octava, escuchando Popayán FM 105.1, sintonizados, vendiendo todos los equipos tecnológicos y atendiendo de la mejor manera a todos sus clientes. Saludo muy especial para todos ustedes, gracias por estar en sintonía, gracias por estar escuchando todos los días Popayán FM, gracias por ser parte de esta emisora que es de ustedes también, de nuestros oyentes, y que gracias a todos ustedes hacemos que cada día seamos más, lleguemos a más lugares, lleguemos a más rincones y que seamos más escuchados. Esto es Popayán FM 105.1, la radio de todos. Los invito ya mismo para que me escriban a través del 300-445-1090, 300-445-1090, ¿cómo lo hace? Don Edison Guzmán me dice: hola, buenas tardes, reportando sintonía desde el barrio San José para saludar a mi hija Dayana Guzmán en España. Muchas gracias. Con mucho gusto, un saludo muy especial para Dayana Guzmán, que nos escucha en España a través del internet. ¿Usted no sabe cómo escucharnos a través de internet? Facilito, se lo voy a decir así, sencillito y contundente. Usted va a ingresar a la página oficial de la alcaldía de Popayán, alcaldía.gob.com. Va a buscar en su navegador Popayán. Voy a hacer la tarea de una vez desde aquí el navegador. Vamos a colocar en el navegador www.popayan.gov.com. www.popayan.gov.com. Se va a ir hacia la parte de arriba. En el banner principal hay varias pestañitas. En toda la parte derecha, en toda la esquina, dice Popayán 105.1 FM. Facilito, sencillito, usted le va a dar clic ahí y rápidamente va a poder escuchar todo el día, a toda hora, desde cualquier lugar del mundo que usted se encuentre, nos va a poder escuchar y va a poder sintonizar la señal, la música de Popayán FM 105.1, la radio de todos. Los invito entonces para que me escriban a través del 300-445-1090, 300-445-1090. Estemos interactuando, envíe su saludo para la persona que usted quiera, para su persona favorita, y con mucho gusto aquí lo estaremos reportando. También hasta ahora tenemos información importante desde la alcaldía de Popayán. En base a la situación presentada en horas de la mañana, entre mañana y mediodía, con el hecho ocurrido en inmediaciones de la carceleta Laura Valencia. Mucha atención, porque la alcaldía de Popayán, a través de su Secretaría de Gobierno, informa a la ciudadanía que en la tarde de hoy se presentó un intento de fuga en la carceleta Laura Valencia, ubicada en el centro histórico de la ciudad de Popayán. De manera inmediata, la Secretaría de Gobierno activó los protocolos de seguridad y coordinó la respuesta con la Policía Metropolitana de Popayán y las demás autoridades competentes, quienes controlaron la situación y restablecieron el orden al interior del establecimiento. Como resultado de estos hechos, dos personas resultaron lesionadas y están siendo trasladadas a un centro asistencial para recibir la atención médica correspondiente. De acuerdo con la información preliminar, no presentan lesiones de gravedad. De manera paralela, la Personería Municipal, la Defensoría del Pueblo, La Policía Metropolitana, el Grupo GOES y la SIJÍN adelantan las verificaciones, inspecciones y demás actuaciones propias de su competencia con el fin de establecer las circunstancias de lo ocurrido y garantizar el cumplimiento de los protocolos correspondientes. La Administración Municipal hace un llamado a la ciudadanía a mantener la calma y a informarse únicamente a través de los canales oficiales, mientras las autoridades continúan con las actuaciones respectivas. Continuaremos informando oportunamente sobre el desarrollo de esta situación en coordinación con las autoridades competentes. Informar también, importante, que a esta hora el sector de la carrera novena, desde la calle Primera Norte, desde ese sector se encuentra cerrada la vía. No hay paso para que usted, si de pronto se encuentra por ese sector y va a ingresar y hasta el centro de la ciudad de Popayán, y siempre lo hace por la carrera novena, pues lo invitamos a que tome vías alternas, por ejemplo la carrera 11 o en su defecto la carrera séptima, que sale derecho hacia el Parque Caldas. A esta hora hay bastante, se presenta bastante congestión vehicular en ese sector, precisamente por el cierre que se está haciendo preventivo, mientras se atienden todas las situaciones y se puede llevar a feliz término con esta situación presentada el día de hoy en la ciudad de Popayán. Así que esa es la información hasta ahora con Popayán FM 105.1, la radio de todos. Ya venimos a hablar de más cosas, más invitaciones y muchas actividades que tenemos con la alcaldía municipal, con las diferentes dependencias de la alcaldía, las secretarías, y también con Popayán FM 105.1, la radio de todos. Mientras tanto, los dejo por acá con la música de los Gigantes del Vallenato. Esta canción se llama Dejando Huella. 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
1: Todos cordialmente invitados para que todos los días escuchen desde las 6 de la mañana toda la información hasta las 8 de la noche. Los estamos acompañando, llevándoles buena música, buena información, alegría, diversión a través de Popayán FM 105.1, la radio de todos. Y también les tenemos invitaciones especiales porque en esta semana estamos viviendo la Semana Nacional del Cuidado, donde celebramos a quienes con amor, compromiso y dedicación hacen del cuidado una forma de transformar vidas y construir una sociedad mejor. Por eso, los invitamos a acompañarnos en la Feria Fortaleciendo el Cuidado, donde nuestros cuidadores y cuidadoras compartirán el resultado de sus esfuerzos a través de sus emprendimientos. También ustedes podrán apoyar el talento local, conocer sus iniciativas y hacer parte de esta jornada que impulsa la economía del cuidado. Pero que sea mejor nuestra gestora social, Yesenia Velasco, quien haga la invitación a todos ustedes para que nos acompañen y disfruten de todos estos trabajos, estos emprendimientos de esas personas tan importantes en nuestra sociedad. Escuchemos con mucha atención.
2: Vamos aquí en la Feria Artesanal en el Parque Caldas en Fortaleciendo el Cuidado. Recuerden que estamos en nuestra Semana del Cuidado y queremos invitarlos a todos para que vengan a compartir de este espacio, a conocer, a comprarle a cada uno de nuestros cuidadores, que es mucho esfuerzo, realizan por su trabajo diario y por el cuidado que hacen con amor. Recuerden que cuidar es amar.
3: Nos encontramos en el Parque Caldas en la Feria Fortaleciendo el Cuidado. Los esperamos a todos para que nos acompañen el día de hoy y mañana.
1: Una invitación muy especial para todos los ciudadanos de Popayán, para que se acerquen, para que conozcan, para que apoyen a estas personas, a estos cuidadores y cuidadoras, quienes también son parte importante, quienes día a día se levantan con esa tarea importantísima de cuidar a esas personas con discapacidad, con enfermedades, que no pueden levantarse, que no pueden moverse por sí solos, que no pueden tener esa libre movilidad. Ellos todos los días los cuidan, están pendientes de sus necesidades, de alimentarlos. Por eso este es el momento y la semana para apoyarlos, para tenerlos en cuenta, para hacer de ellos algo muy especial y que apoyemos ese talento que tienen, conocer todas sus iniciativas, todos estos emprendimientos, y lo hacemos desde la, de verdad, con mucho corazón, fortaleciendo el cuidado, cuidando de ti, desde la ciudad de Popayán, alcaldía de Popayán, la gestora social. También un abrazo muy especial para la doctora Yesenia Velasco, quien está al frente de esta bonita actividad, de esta bonita labor, que es celebrar a los cuidadores de nuestra ciudad. Esto es Popayán FM 105.1, la radio de todos. 5 de la tarde, 41 minutos. 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
3: En Popayán FM, primero lo nuestro, por eso escuchamos la música de Cumbia Calle. Esto se llama Pal Carajo. 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
3: 6 de la tarde, 16 minutos, 6:16. Recuerde que en la ciudad de Popayán tenemos pico y placa vigente en este año 2026. A partir del 1 de julio hizo su rotación. Por eso, todos ustedes deben estar pendientes que el día de hoy, miércoles, tenemos pico y placas a las 8 de la noche. Los vehículos particulares y motocicletas cuyas placas terminen en 3 y 4 no podrán circular hoy hasta las 8 de la noche, para que lo tenga ahí presente y en cuenta. Usted que a esta hora ya va camino a su casa, que están saliendo del trabajo, que están saliendo de sus oficinas, de sus diferentes negocios comerciales, de sus locales, téngalo en cuenta. Si su placa, la placa del vehículo suyo, de su motocicleta, de su carro particular, termina en 3 y 4, lo pueden poner un comparendo el día de hoy por incumplir la medida de pico y placa en la ciudad de Popayán. Recuérdelo bien entonces, hasta las 8 de la noche, 3 y 4. 6 de la tarde, 17 minutos. Hasta ahora les tengo una información muy importante desde la alcaldía municipal en cabeza del doctor Juan Carlos Muñoz Bravo, con la Secretaría de Salud, la Secretaría de Educación y también con la compañía de la gestora social Yesenia Velasco. ¿Cómo les parece que la alcaldía municipal entregó 170 certificados de discapacidad a niños, niñas y adolescentes beneficiarios del programa Inclúyete? Este documento les permitirá acceder a procesos de inclusión educativa y social, así como la exoneración de cuotas moderadoras establecidas por las EPS. Además, ellos, sus familias y cuidadores serán vinculados al sistema municipal del cuidado. Más de 4.000 personas con discapacidad de las zonas urbana y rural de Popayán accederán a este proceso durante el cuatrenio, de acuerdo con lo establecido en el Plan de Desarrollo Municipal 2024-2027, bajo el liderazgo del alcalde Juan Carlos Muñoz Bravo. Noticias importantes a través de Popayán FM 105.1, la radio de todos. 6 de la tarde, 18 minutos. 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
1: 6 de la tarde, 44 minutos. Hasta ahora tenemos información para la comunidad, información y servicio para la comunidad desde el acueducto de alcantarillado de Popayán. Mucha atención porque tras los recientes hechos que se han presentado con la emisión de ceniza desde la cadena volcánica de los Coconucos, el acueducto de alcantarillado de Popayán informa que el agua potable que llega a nuestros usuarios, a todas las personas de la ciudad de Popayán, está en perfectas condiciones y es totalmente apta para el consumo, y además no se presenta ningún tipo de afectación por la caída de ceniza en algunos sectores. Importante que ustedes sepan que el agua potable que llega a todos los usuarios de la ciudad de Popayán está en perfectas condiciones y es totalmente apta para el consumo. En el laboratorio del acueducto y alcantarillado de Popayán S.A.

absolutamente todo. Los invitamos para que estén conectados con Popayán FM y se informen a través de este canal oficial, como lo es Popayán FM 105.1 y también la alcaldía de Popayán. Esta es la información hasta ahora con Popayán FM 105.1, la radio de todos. 6 de la tarde, 45 minutos.

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